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2: Es de locos el capital musical que estoy quemando hoy en un gran esfuerzo para daros lo mejor, pero es que creo que os malacostumbro y creo que al final va en mi contra porque un día me despisto y ya llega alguien a pelarte, ya llega alguien que, es que hoy no. Bueno, la verdad que no me peláis nunca, tengo que agradecer, es broma, pero hoy de verdad estoy empezándome a arrepentir porque tanta buena música en un programa es que no cabe. Este es el nuevo single de Alice Walker, Los Kids.

0: Bailemos juntos, de verdad, sería para mí increíble poder bailar juntos. Los Keys de Alex Wong, el nuevo single, estamos terminando con esto, termina septiembre y en octubre nos vamos a Ámsterdam al AVE.
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0: En el 5 está Kaigo, Heaven on Your Mind, qué bueno.

0: número 2 para Prosa y Clooney, Free Your Mind. Nos vamos arriba del todo en este final de septiembre.
1: Número 1. Número 1.
0: Tercera semana consecutiva, número 1, Huguel. Moving to the Sun, feliz fin de

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2: 9 de la noche y 9 minutos. 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
1: ¿Cómo estamos, gente? Oye, de antes nos acordamos de...

0: ¿cuántas personas disfrutan su trabajo? ¿Serán pocas o hartas? Bueno, ese grito quizás de otra pega que puede que nos guste. Ah, no, es la canción. Pensé que el DJ me estaba poniendo algún oficio, algo así. Sí. Esta canción es muy buena, la estás escuchando, está pegado. Bueno, ¿cuántas personas les gusta de verdaderamente la pega que hacen? Bueno, de lo que sea, esta noche, a esta hora o a esta madrugada, hay mucha gente que está en algún oficio o en algún trabajo, derechamente. Están de turno. Hemos saludado a muchas personas, pero también quienes están de turno y escuchan la 95.7 son nuestros bomberos, los chicos buenos. Sí, un gran abrazo a nuestros chicos buenos de corazón, que les vaya tremendo. Que sin novedad, pues sin novedad, sin novedad. Les gustan nuestros bomberos. Un gran abrazo a nuestros bomberos, a nuestros chicos buenos, que también pueden estar de turno. O al llamado, ¿no? Nuestros chicos buenos, un gran abrazo para nuestros chicos buenos. Hay muchas compañías, Walky, bueno, en todas las comunas de todo Chile. Existen nuestros grandes voluntarios, bomberos. Así que un gran abrazo a quienes están prestando labores o están al llamado y están disfrutando con Radio Energía y Cadena Sur. Un gran abrazo de corazón para todos ustedes, nuestros chicos buenos. Bueno, y sigamos disfrutando, porque usted sabe que hay que hablar poco hasta ahora y tocar harto, porque lo que importa es la fiesta, son las mezclas. Estamos mezclando en vivo para ti.
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0: ¿Cómo está el ánimo? ¿Cómo está el ánimo? ¿Cómo está la moral? ¿Cómo está la música? Estamos contentos de acompañarte esta noche de sábado, madrugada de domingo, porque somos felices de que cada fin de semana nos transformes en primera sintonía provincial. Somos tendencia a través de nuestras redes sociales, a través de nuestros diales. Oye, pero... Sí, si usted lo que quiere es música, porque está bailando, está disfrutando. Pasémosla bien nomás, ¿les parece? Sí, pues. Música, música, maestro. Soy Rodrigo Chandía Ramírez, Chandy DJ. Y estaremos hasta las 6 de la mañana con música, con mezclas. Que la gente quiere bailar. Sigamos disfrutando. Seguimos en vivo aquí en Cadena Sur, Radio Energía.
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0: Así que saludos y abrazo a quienes pasan por momentos difíciles esta noche, a quienes tienen alguna persona delicada de salud, de corazón, toda nuestra fuerza, nuestra garra, que les vaya muy, pero muy bien. Así que a disfrutar, que seguimos.
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0: 2:53.
1: ¿Cómo está la música? Oye, lo estoy disfrutando tanto esta noche de estarlos acompañando. Noche de sábado y madrugada de domingo. ¿Qué se pasa bien? Esta canción de verdad está muy power. ¿Cómo que me prende? No es como para bailar hoy día, pero como cortina está perfecto. De corazón, un gran abrazo a quienes nos acompañan. Aplausos para ustedes. Gracias por hacernos cada sábado y madrugada, domingo de los sábados, tendencia, porque están carreteando, haciendo previa con nosotros cada sábado. De corazón, gracias. Y nos piden sus canciones, de todo. Desde los 80, 90, rancheras también, de repente, su buen mexicano.
2: Sí.
1: De todo. Sí, de todo. Bueno. Tratamos a esta hora ya de hablar poco y tocar harto. Lo que importa, ¿sabes lo que es?
2: Sí.
1: La música. Así que corazón, a seguir disfrutando esta noche de sábado y madrugada de domingo. Porque los Radio Hits son de Yo Armo Tu Fiesta. De Cadena Sur. Y también, ¿sabes de quién? Obvio, pues de la energía de Conce, como decía un amigo, don Guillermo. Un gran abrazo, don Guillermo. La energía de Conce, don Guillermo un 7. Bueno, así hay muchos Guillermos también disfrutando esta noche y madrugada, porque te vamos a acompañar con los hits de todos los años, así que a seguir disfrutando, a seguir el volumen, que estamos en la 95.7, 100.3 y 101.9, haciendo la gran noche de Radio Energía.

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2: Oye, que está buena la música. No, aquí está buena, está buena. Pues sí, está buena la música. Es muy autorreferente. Pero lo estoy pasando bien. Ojalá de corazón usted lo esté pasando tan bien como nosotros. Estamos hasta las 6 de la mañana. Soy Rodrigo Chandía Ramírez, Chandy DJ. Un gran abrazo a nuestra gente, fieles auditores de la energía de Conce. Pero no solo Conce, porque ya estamos marcando tendencia, estamos siendo tendencia en muchas comunas todos los sábados por la noche. Y vaya que nos hace feliz, porque este trabajo que lo hacemos con todo cariño, con todo amor, con todo gusto, tiene frutos. Y esto es gracias a ustedes. Porque esta es la energía, literal. En Radio Energía tocamos con mucha, pero mucha energía. Y en Cadena Sur también. Oye, saluda a quienes están de cumpleaños hoy día, de corazón, cumpleaños. Sí, pues, están celebrando cumpleaños, aniversario, de corazón. Gracias por celebrarnos junto a nosotros. Oye, esto es un tremendo temón. Quizá me gustaba a mí, ¿no? O yo era el único que veía a Mecano. No, a veces Mecano era primera sintonía nacional. Yo creo que gente conoce esa canción. Bueno, y si no, no importa. Ya, vámonos a la música. Estoy guateando, sí, estoy guateando. ¿Y qué me están diciendo? Menos bla bla, más mezclas. Ajá. El lobo. Ilegal, es clásico también. Pero sí, no guateemos, porque la gente, ¿qué es lo que quiere? Bailar, pasarlo bien, disfrutar. Y para eso sí somos buenos. Quizás para los chistes somos bastante fome, puede ser. Pero donde no nos ganen, ¿saben dónde es? En la música. Ay, me resfrié. Vamos entonces. Vamos a la música, pues. Nos gusta mezclar, nos gusta pasarlo bien, a disfrutar
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DJ. Así es, la gran noche bailable. ¿Cómo lo están pasando? Yo lo estoy pasando perfecto. Avanza la noche, avanza la madrugada. Y estaremos hasta las 6 de la mañana a subir el volumen porque somos la 95.7 junto a la 100.3 y 101.9 para toda la provincia de Concepción. Para todos quienes nos escuchan a través de

0: Chapa.
1: Oye, ahí está lo... ya lo hablamos delante.
0: Así que a seguir disfrutando, que seguimos probando los deditos. Nos encanta mezclar. ¿Qué tal están estos mixes? Hechos con cariño. Mezclando en vivo y en directo para ti con todo gusto. Somos la gran noche bailable de Radio Energía. Cadena Sur para toda nuestra provincia.
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1: Hola a todo el mundo, bienvenidos y bienvenidas a Next Level, el segundo capítulo ya de la sexta temporada, con nuevas radios, nuevos países, el

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0: Oye, cómo me mola tu habilidad para esa escucha generosa, activa, para intentar incluso conmigo en este primer play, para este tema que acaba de salir, intentar anticiparnos y decir, pues sí, va a ser un hit o no lo va a ser. Esto es Vital de la Semana, mi sección favorita, porque te presento nueva música, porque comparto contigo mis canciones favoritas, y esta es una de las mejores.

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1: 8.
2: En el 8 está So Good bajando Camel Fat Yo Gigante. ¡Qué bueno!

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cambio por nada, por esa energía que aporta en ese momento decisivo donde todo cambia, por esa pulsión juvenil, por ese rollo frenético, esa aportación que te hace en medio de un festival que te vuelves completamente loco. Aquí se han unido Zarpar y Da Vision y Matisse y Sarko, Live Again, Vital de la Semana. ¡Qué pedazo de tema, Dios!

dio tanta guerra en pistas de baile. Yo me hinché a pincharlo. El Groovy 69, aquel mashup con el Gym Tonic de Bob Sinclair y con el Music Sounds Better With You, el Stardust Medley With Us de Groovy 69. Hoy lo recuperamos como Celebrity on the Dance Floor aquí en Next Level.

0: Colombia. No me la quiero perder. En el puesto número 6 de la lista, Blondie.
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0: ¿Quién te pone la mejor música? ¿Quién te pone la mejor música? Lo digo en serio.

0: también ahí rozando, al igual que el tema de Google con Moving to the Sun, incluso el Jamaican Ben Ben. La verdad que hemos tenido la suerte este verano de tener varias grandes referencias en el universo house que han aspirado a canción del verano. Eso significa que la escena está muy bien y que el público está necesitando este tipo de ritmos. Free Your Mind.
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0: En el 3 está esta canción eterna que se queda ya para siempre ahí en nuestra memoria. Caigo, Heaven on Your Mind. 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

0: Music, esto es The Light. Vital de la semana aquí en Next Level.
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0: Aquí está esa canción que te comentaba antes. Yo creo honestamente que esta ha sido indiscutiblemente. Además, ya la han elegido en varios medios. Yo la elegí hace tiempo, lo sabes perfectamente, como canción del verano.

0: Madre mía, estaba con un mono de radio estas tres semanas que no he hecho el programa. Estaba deseando que me como el micro, en serio, ¿eh? Y estamos terminando ya, pero ¿cómo es eso? Una hora no ha pasado. Una hora no ha pasado. Madre mía, pero es increíble. Esto es Gotta Be. Qué bien lo paso aquí contigo en mi home studio a través de Next Level, compartiendo mi música favorita. Te lo puse la semana pasada, he querido repetir de nuevo. Qué bueno es lo nuevo de Kedrick Gervais, Carla Monroe, ¿eh? Y se llama Gotta Be. Estamos terminando en este tercer fin de semana del mes de septiembre.
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0: El 5 es para Will con David Guetta y French Montana con Shine. En el 4 está Broswa y Clooney, Free Your Mind. Una canción infinita de Kygo, Heaven and Your Mind. En el 3.

0: número uno. Número uno.
1: En el uno, segunda semana consecutiva, Huguel con Ultra Notage. Moving to the Sun, feliz fin de semana.

0: 7 y 3 minutos.
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1: 7 y 6 minutos.

0: 7:31.
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13: Indicamos la temperatura. Concepción. 13 grados. Con 8 décimas.

0: 8 en punto.
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0: 8 y 31 minutos.
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0: Te indicamos la temperatura en Concepción. 13 grados con 8 décimas.

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2: 9 de la mañana y 2 minutos.
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4: 9 de la mañana y 31 minutos.
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4: Te indicamos la temperatura en Concepción. 13 grados con 8 décimas.

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0: 10. 32 minutos.
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0: Te indicamos la temperatura en Concepción. 13 grados con 8 décimas.
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Señoras y señores, estimados amigos, ¿cómo están todos ustedes? Bienvenidos a los hits, pero con sabor a cumbia. Lo primero, mi querido gatito hawaiano, le quiero mandar un fuerte abrazo, un saludo grande a todos nuestros auditores de la Sintonía Mexicana, porque nos premiaron con una tremenda sintonía el fin de semana, celebrando las fiestas patrias. Lo conversábamos con nuestro amigo Felipe Palma y le dijo... No le dijo. Me dijo que le dijera, que yo le dijera a usted, porque ya él me dijo a mí, que yo le dijera a usted, al chavito. Me dijo, dígale a Leo Mora, muchas felicitaciones, y si puede, dele un beso, espérate. Y le da un aplauso, ahí está. Dijo, no, muchas felicitaciones, dice, por el programa, chiquillos, se pasaron en las fiestas patrias, harta sintonía, los llamaba a mucha gente, a ellos principalmente al teléfono central de sintonía, felicitando el programa de fiestas patrias. Así que lo hicimos con mucho cariño para todos ustedes. Muchas gracias. Muchas gracias a Leito Mora. Y desde ahora le voy a mandar un tremendo saludo a quienes hacen posible nuestro programa. Por supuesto, ya en el mando central, como siempre, Gato Hawaiano está técnicamente sincronizando la señal de los hits, pero con sabor a cumbia. Otro saludo muy cordial también para nuestros amigos, a Cristian Gordon, a Emilio Freixas, al tremendo Raúl Mena, Mía Producciones Radiales, como siempre, y a todo el equipo que compone los hits.cl. Mi nombre es Alejandro Guzmán y a partir de este momento, 120 minutos de buena cumbia. 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También un agradecimiento muy especial

www.radioenergia.cl, www.loshits.cl. Muchas gracias. De verdad estamos muy contentos por esa tremenda acogida que han tenido con nosotros durante todo este tiempo. Mandar saluditos en el más 569-79-220338. 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
1: 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Saluditos para todos los amigos que están en sintonía a esta hora a través de justamente Radio Sintonía FM 103.1 y también a través de la Radio Energía en Leu y también en Concepción. 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

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Oiga, ni le digo cuánta gente me saludó y mandó saluditos también para el programa de las carnes en las islas, el sabor de lo natural. Le contaron que estuvimos en Chilevisión, ¿o no? 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Estuvimos en la Sinfonía 1277 con el Gino Costa, con el gatito, otro gatito, ¿ah? Así que un abrazo muy cordial para toda la gente que nos acompañó en Fiestas Patrias. 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A todo el equipo del programa. 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Uno que no descansó, Leito Mora y gatito hawaiano, es Serviflash. Oye, a propósito de gatos hawaianos, antes de ir al comercial, hay hartos DJs que mandan saludos. Está, por ejemplo, el DJ Fantasmin. Le manda muchos saludos a Gato Hawaiano. Y hay otro que está en la noche el día con el Hugo Ascueta. ¿Cómo se llama? Hay varios DJs que son incógnitos, ¿eh? El DJ Tetera. El Tetera, el Hawaiano y Fantasmin. Me dijo hoy día Felipe, me decía, oiga Alejandro, pregúntale a Leo Mora si sabe de las danzas del gato hawaiano, el tetera y el fantasmín. Dice que se cuentan igual que en la época que estuvimos en la otra radio. Dice, creo que carretean mejor y peor. 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Muy bien. 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Ahí va, mira, estos son mis aplausos, ¿eh? Muchas gracias también a mi amigo de WZ Parrillas, ahí está el Washington, en Bascuñán Guerrero, como siempre también dice que cada vez que puede sintoniza la radio, pone un tremendo parlante y nos escucha como cada fin de semana. Así que un abrazo para todos ustedes, mis queridos amigos. Ya Leito Mora, dígale a Gatito Hawaiano que le ponga play, porque aquí está Panteras, como siempre, en vivo, en los hits.cl y en sintonía.

Excelente, mi querido gatito hawaiano. Estamos en vivo a través de los hits.cl y también a través de la radio Sintonía. Me estoy conectando con el WhatsApp. Atención, por acá dice: Hola. En Providencia nos escuchan como siempre mi amiga de los hits.cl, Camila Sáez. Eliana Carballo y la comuna de Quinta Normal dice: hola Alejandro, un tremendo saludo para toda la gente que nos escucha. Para restaurar San Alfonso, porque ya reabrieron las calles. No, reabrieron una parte nomás por León Mora, no todo. Así que, pero por el momento, donde está el restaurante San Alfonso, dice que ya están atendiendo. Vamos a llamar al tío Lalo, para preguntarle cómo ha estado la cosa. Oye, si quedaron bonitas las calles, por lo menos quedaron sin ningún hoyo. Pedro Valenzuela en Recoleta. Pedro Valenzuela en Recoleta. Andrea Luna, Macul. Jessica Obregón, Quilicura. Hola, dice por acá, ¿cómo están? Muy bien. ¿Cómo pasaron? Súper. Bueno, yo hablo por mí, no hablo por Leo Mora, por si acaso. A Clarita Salazar en Maipú. No, Leo Mora lo pasó bien. Imagínate. Leo Mora se tomó, dice, Leo Mora se tomó tres sueros terremotos en el suelo. Dice que se tomó tres terremotos, pero en el suelo. No, Leito Mora la pasó mal. Bueno, nosotros avalamos y también solidarizamos con Leito Mora. Carlos Zúñiga por acá dice: la cuena de la granja. Saludos, Alejandro. Un abrazo cordial para usted. Mansos programas. Pablo Flores, como siempre, en Cuchuraba. Josecito Fuente nos mandó mucho saludo el día de la fonda. Yo anoté acá el saludo de él también, de Antonia Neculmán de Loprado, que también es... ¿cómo me había dicho? No es visitante. No es. Dice que yo habitualmente visito el restaurante San Alfonso. ¿Visitante puede ser o no? Está bien dicho, ¿no? Cliente, diría. Dice: soy visitante. Visitante del restaurante. Es cliente. María Izquierdo, barrio Estación Central. Oye, veamos si está el tío Lalo por ahí, pues ya lo estábamos llamando, pero pescó poquito que nada. No, siguieron. Yo estuve ahí. Vamos a preguntarle. Manden saluditos, estamos en el más 569-79-220338. Más 569-79-220338. Estamos en vivo en esta jornada de programa de estreno a través de los hits.cl. Me dicen que el Patricio Herrera también en Serviflash estuvo atendiendo todas las fiestas patrias, no cerró ningún día. Buena, y tuvo harta gente, se pasaron. Y sintonizando el programa, también me decía acá el Patito Herrera: oye, sintonizamos el programa. Hasta las repeticiones, dice, se los... súper fabuloso. Regaló empanadita, tenía por ahí su pipeño para el público. Buena onda. No pasó naipe. Bueno, avanzamos, mi querido gatito hawaiano. Estamos en vivo y en directo en los hits. Gracias. 103.1 FM, somos los hits, pero con sabor a cumbia.

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Como siempre, muchas gracias para nuestros gentiles auspiciadores, patrocinadores que nos acompañan en loshit.cl. Saluditos en la comunidad de Conchalí para don César Díaz, en San Ramón para Karina Figueroa, en Independencia para don Víctor Enríquez, en Paine para don Ricardo Durán. Acá me dice Camila López, hola Alejandro, dice, ¿cómo están? Muy buenas tardes. Dice, los felicito por este programa, los sigo como siempre a través de Radio Sintonía, por acá en la comuna de Ñuñoa. Un balazo. ¿Un balazo? ¿Otro más? Pensé que eran los espejos, no. Camila López en Ñuñoa dice por acá, saluditos cordiales. Carlos Cornejo con la comuna de Peñalolén, saluditos para don Pedro Olmedo en San Joaquín. Saluditos para don Andrés Reyes, Santiago Centro. También para Soledad Cerda en Pudahuel, Connie Pérez en Recoleta. Quiero mandar un saludo tremendo a todos nuestros auditores por allá en Bollenar, también en María Pinto. Tremenda sintonía de nuestro programa, así que un abrazo muy, pero muy cordial para cada uno de ustedes. Un abrazo gentileza también de loshit.cl. Un abrazo grande, grande, grande. Pueden mandar saluditos en el más 569-7922-0338. Aquí Gatito Hawaiano me está diciendo que ahora viene pegadito, vienen dos de la Sonora Santiagueña. A propósito que brillaron ahí en el Bar Victoria, ¿eh? Un abrazo grande para ellos, tremendos amigos nuestros. Lo pasaron un poquitito mal, pero dice, se levantaron rápidamente. Y para que usted también se haga la idea de lo que son las Sonora Santiagueña, estos muchachos siempre están atentos, están grabando. No bajan su guardia, como dice Juanito. Así que aquí van dos regalitos para ustedes. Uno es Brandy, cantando por supuesto el querido Caluguita. Y el otro es Solo Tú, un tema de ayer y un tema de hoy. La Sonora Santiagueña en loshit.cl.

0: Pasamos pilita, ¿no?
1: ¿No?
0: Ah, ya. Ya. Yeah. ¿Cómo que no me escucha, Leito? ¿A ese? No, a ese me estoy escuchando. Oye, el post fiestas patrias. Un saludo cordial para mis amigos de Radio Energía 95.7 en el Gran Concepción. También a través de la 101.9 FM, el Lebu. Ese gatito hawaiano, por si acaso. www.radioenergia.cl. Cuando quieren llamar a Radio Energía, lo pueden hacer al 4121-55771. Ya hemos leído. www.loshit.cl. Y en el Instagram pueden mandar saludos también a los hits. .cl, ese es el Instagram. 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Oye, ni hablar del Pato Herrera, Leito Mora. Ya le estaba comentando recién en forma interna qué manera de ser tremendo auditor nuestro, el Pato Herrera de Serviflash, porque atiende de lunes a lunes. Me estaba preguntando un amigo de un colectivo, me decía, ¿sabe que don Pato Herrera fue colectivero? No, pues no tenía idea. Oiga, don Pato, ¿verdad que usted manejó colectivo? Claro, pues sí, manejaba colectivo, me dijo. Así, Leito. Espérate un poquito. Oye, este es el teléfono que los pillamos todos, ¿no? Chuta, yo. Espérate, Leito. Don Pato. El Leo se ríe porque yo soy carepalo, pero hasta aquí nadie ha fallado, ¿sí o no, Leo? No, nadie ha fallado. ¿Cómo se llama Don Pato? ¿Cómo se llama Don Pato? Por teléfono, a ver. Preguntemos, Leo, ¿no? Pero ahí está. Está marcando. Estoy tosiendo, ¿ah? Está marcando. Está marcando, espérate, está contestando. Hola, don Patricio, ¿cómo está usted? Espérame, ahí contestó. Hola, don Patricio, ¿cómo le va?
2: Bien, pues.
0: Oiga, don Patricio, le quiero comentar que estamos en este fin de semana. Hoy es día sábado. Cuéntenos, ¿cómo le fue en Fiestas Patrias? ¿Verdad que recibió mucha gente por allá, o no?
2: Sí, bastante. Muchas personas tuvimos muy buen fin de 18.
0: Oiga, ¿y usted cómo pasó la fiesta patria, Patito Herrera? A propósito, cuenta. Oye, Patito Herrera tiene, Leito Mora, te voy a comentar que don Pato Herrera tiene un grupo de amigos que juegan pool.
2: Sí, pues.
0: ¿Hace cuántos años, Patito, que usted se dedica ahí a jugar pool?
2: No, yo soy un aficionado nomás, pero jugamos harto tiempo ya juntos.
0: Ya. Es bueno para.
2: No soy ninguna clase A, soy del montón nomás.
0: Oiga, Patito, pero ¿cómo es para chuntarle al hoyo o ya no vas a nada?
2: No, bueno. De distancia.
0: Ah, buena. Oiga, don Patricio, lo estamos saludando en este fin de semana porque, como siempre, yo le digo a toda la gente: si hay que saludar a la gente, amigo nuestro, usted ha sido de los fieles auspiciadores de este programa, Radio Donde Estamos. Allá está el Pato Herrera con Serviflash. Ahí está. Vamos de la mano. Oiga, y mucha gente de la comuna de Maipú le manda muchos saludos. Acá estamos recibiendo hartos mensajes y sabemos que debe ser el cambio de lubricante más famoso de la comuna de Maipú. La pregunta era, por acá nos dijo un amigo que usted fue colectivero, ¿sí o no? Por eso lo llamamos.
2: ¿Que yo fui colectivero?
0: Sí.
2: 16 años.
0: Mira, ¿viste? Ahí está. Entonces, muy bien, muy bien. Lo que pasa, Patito Herrera, que me decía mi compañero Leo Bora, me decía, pero pregúntele, porque si el amigo dijo que el Pato Herrera de Serviflash me dijo, pregúntele si él manejaba colectivo. Y dije, pero ¿cómo manejar colectivo? Si siempre ha sido empresario, ¿no? Me dijo, cuénteme la verdad, don Pato Herrera. Fue 16 años colectivero. ¿En qué año?
2: Creador de los locales en Maipú. Idea propia y personal.
0: No.
2: ¿Ya?
0: ¿Ya?
2: Sí, pues. Y homenajeado en el Congreso Nacional, pues.
0: No.
2: ¿Ya? Por haber creado una fuente de trabajo en los momentos más difíciles, en el año 82.
0: No. ¿Los que salían de la Torre Entel?
2: Claro. No. Los que hacemos locales dentro de Maipú.
0: Dentro. Ah, correcto. Ya, en el tiempo que, en un tiempo que fue muy difícil, Patito Herrera, usted entonces creó los colectiveros para Maipú.
2: Para Maipú, claro.
0: No, es un orgullo tenerlo, ¿sí o no, Leito Mora? Oye, Patito, te voy a presentar a Leito Mora. Espérame un poquitito. Espéreme.
2: Ya.
0: Espéreme un cachito porque Leito Mora de Radio Portales, ¿ah? Sí. ¿Eh? Ahí está.
1: No, ¿cómo de Radio Portales? De los hip.cl,
0: perdón, de los hip.cl también, de Radio Portales.
1: ¿Qué está ahí presente? ¿Cómo está, don Patricio? ¿Cómo le va?
2: Aquí estamos, pues. Estamos en el Sporting en este momento.
1: ¿En el Sporting? ¿Cómo se lo pasa mejor que nosotros?
0: Con el Scooby-Doo.
2: Vamos. Sí, porque hoy día corre nuestro caballo, entonces estamos aquí a la espera.
1: ¿El Scooby-Doo?
2: El Scooby-Doo, correcto.
1: Sí, porque a mí me había dicho Alejandro Guzmán que aparte de hacer... arreglo de los autos, también ponían herradura. Dijo, cambio lubricante y Serviteca y también ponen herradura, dijo.
2: Herradura, correcto, sí. Aquí estamos presenciándolo.
1: Oiga, un fanático entonces usted de la hípica, pues, ¿ah?
2: Sí, me encanta.
1: Del deporte. Tiene que darle unos datitos, ¿ah? Para jugarlo ahí también, pues, de su caballito, pues.
2: Sí, pues. Hoy día ando celebrándole el cumpleaños a mi señora. Y mañana estoy de cumpleaños yo.
1: Oye, ¿cómo se llama su señora?
2: Aurora Pacheco.
1: Saludos entonces a Aurora y también saludos para usted, pues, en su cumpleaños. Muchas felicidades, muchas gracias por confiar en loshits.cl para auspiciarnos, acompañarnos con Serviflash todos los días, todos los fines de semana. Siempre y en todo momento, don Patricio, así que todas las bendiciones para usted, para su familia, para su hijo, para todos los que trabajan ahí en Serviflash en Maipú.
2: Muchas gracias, gracias.
0: Oiga, Patito, muchas gracias. Y disculpe la molestia, Patito Herrera.
2: No, de tiempo, pero son encantados de escucharlo.
0: Igualmente para ti, Patito, un abrazo muy grande. Que gane el caballito, ¿ah? ¿Eh? Un abrazo. Cuídese.
2: Chao.
0: Oye, el Pato Herrera. Era verdad, entonces fue colectivero, 16 años. Y no solo fue colectivero, Leo, sino que también formó toda la línea esa, la línea local de Maipú. Vamos a la música entonces a partir de este momento. Esto es Américo, ¿eh? Anótalo.

Saluditos para don Cristian Tapia, en Chillán para Adela Merino desde Isla de Maipo, en Quilicura. Hola muchachos, Esteban Contreras, auditor fiel también, en Santiago Centro para Eleonora Aranda, Daniela Ortega en San Miguel. Rosita Celis dice por acá, saludos chiquillo Alejandro, ¿cómo están? Bien, La Pintana. Marisol Pieper en Concepción a través de Radio Energía. Reinaldo González en Maipú. Ángel Burgos en Pedro Aguirre Cerda. Los hits, pero con sabor a cumbia.

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0: Sabe que estamos saludando recién a toda la gente que nos está sintonizando, no solamente en la región metropolitana, sino que también en Concepción. Leito Mora me decía recién, estamos por allá en Coronel. A ver, espérate, tío Lalo, deme un segundito. Ay, espérate, tío Lalo. Concepción, dice, Coronel, Chiguayante, Hualpén, Hualqui, Lota, Penco, San Pedro de la Paz, Talcahuano, Tomé, Santa Juana y Lebu. Oye, harta sintonía tenemos a través de los hit.cl. Ahí estamos ya en la pantalla virtual con el tío Lalo. Hola, tío Lalo.
1: ¿Cómo están, muchachos?
0: Oiga, tío Lalo, me contaron que está contento.
1: Sí,
0: porque...
1: Leito Mora.
0: Leito. Oiga, tío Lalo, cuéntale a la gente, por favor, que lo esté escuchando en Quinta Normal, que por fin habemos Salvador Gutiérrez.
1: Sí, muchachos, ya estamos operando ya en casi en normalidad, digo casi normalidad porque estamos en radar con Salta y esas calles ya están absolutamente listas ya para hacer uso de la pista.
0: Yo pensé que decir, están todas abiertas ahí en ese sector, y que no, están abiertas las calles. Uy, ya por Leo, uy, Leo, que mal pensado. 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
0: 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Oiga, tío Lalo, como siempre yo le digo... un tremendo amigo nuestro, aquí estamos con Leito Mora, como siempre, en los hit.cl, pero con sabor a cumbia. Estamos todos los días sábados, así que un abrazo cordial para usted, mi querido tío Lalo. No me vaya a cortar, vamos a ir a la música. 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Vamos a la música, estamos en vivo, fin de semana especial, aquí en los hits.cl, Radio Sintonía, en todo Santiago.

0: ¿Dónde está Inés?
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0: Muy bien, amigos, estamos en vivo y en directo a través de la radio Sintonía 103.1 en la banda de la frecuencia modulada en toda la región metropolitana. También estamos en vivo para Concepción, estamos en Lebu y en todas las comunas que nos sintonizan a los hit.cl. Mira, él es el Washington de allá del Quisco, te lo presento a Leito Mora. Lo tengo muteado por razones obvias. Ahí está, un abrazo grande ahí para mí. Oye, espera, le damos volumen un poquitito. ¿Cómo están las cabañas, Mónica, Washington? ¿Cómo están?
1: Oye, el amigo Chunchito de los buenos.
0: Sí, boleito, Mónica, Chunchito, ¿viste? Sí, ¿qué te parece conocer a Leito Mora, Washington? Ahí está Leito Mora.
1: Un abrazo, Bembo. Gusto conocerlo.
2: Un abrazo, Washington.
0: Oye, hágale precio a las cabañas, sí, cuando vaya, sí, bo.
1: Obvio que sí, bo. Como siempre, igual contemos, regaloneándolo.
0: Sí, siempre con... Oiga, el Leo Mora siempre anda con poquito amigos. Como con 4, 5, 7, 10, hasta 12 amigos para que le haga buen precio, ¿ah?
1: Ya, ahí lo repartimos.
0: ¿Todo bien por allá? Oiga, ¿cómo está el tiempo en el Quisco?
1: Nubladito nomás, pero poquito.
0: ¿Qué dijo? ¿Qué?
1: Ahí mire, para que vea. ¿Sí?
0: Oiga, ¿usted sabe con qué se arregla el tiempo por allá, po? ¿Al mal tiempo? ¿Usted sabe cómo se arregla el tiempo por allá, po?
1: ¿Cómo le digo a usted?
0: Bien, pues aquí estamos en vivo y en directo. Estamos en vivo y en directo, ¿ah? ¿Eh? Oye, Washington, saludos para la gente. ¿Y Pepito cómo está por allá?
1: Está acostadito ya.
0: Chao.
1: Ya se tomó la cuota. Mira el gorro ahí de la U. Oye, el gorro, mira. El gorro de la U ahí.
0: Ah, mira, te está mostrando el gorro de la U. Ah, bueno. Buena. Es el de la feria, no, es el original. Oye.
1: Es de los puestos.
0: Oiga, pronto nos vamos a estar encontrando.
1: ¿Cuándo va a venir?
0: No, che, ligerito por allá. Ligerito, vamos a estar por allá. ¿Ya?
1: Ya.
0: Washington, un abrazo para ti, cuídate.
1: Igual.
0: Oye.
1: Igual, cuídate mucho.
0: Este sí que es auditor nuestro, ¿ah? ¿Eh? Lo escucha hasta los días repetidos, ¿no?
1: Sí, sí, vos. Los busco.
0: Los viste, ¿no?
1: A las 3 de la mañana.
0: ¿Sí? Chao, Washington, un abrazo.
1: Un abrazo.
0: Oye. Washington de las cabañas Mónica, por si acaso, en la comuna de El Quisco, para que lo vayan a ver. Ya. Música, maestro. Uy, tenía saluditos pendientes, Leo. Calmado. No me voy a tirar música, si no. Por acá dice, vamos a ir al WhatsApp. Hola. Dice por acá Paola Herrera. Paola Herrera, muy bien. En Renca. Por acá saludito dice para don Francisco Sepúlveda, Santiago Centro. Hola, Alejandro. Mi nombre es Andrés, desde la comuna de San Joaquín. Un abrazo cordial para todos los programas de Radio Sintonía. Me gustan las cumbias de la nueva. Las cumbias, ese es su programa. Rosita Ortiz, Rancagua, Mario Muñoz, Huechuraba, Pedro Suárez, en Concepción también por acá, saludito para Antonio Retamal, Quinta Normal, Santino Arriagada, San Joaquín, Macarena Humérez, en Pudahuel. Hola Alejandro, dice mi nombre Emiliana Valenzuela, quiero participar por alguno de los concursos, perfecto, Rancagua, Giovanna Mardones, Estación Central, Jesús Álamos, Talagante, Alberto Varela por acá también me dice, hola Alejandro, ¿cómo están todos ustedes? Muy bien. Alberto Varela, La Florida, muy bien. Estefanía de la Cuadra, Maipú. ¿Está bien? Nelson Pino, Lo Espejo, Ángel Burgos, Pedro Aguirre Cerda, Magnolia Portales, en Huechuraba. Saludos cordiales para todos ustedes, amigos. Somos los hits con sabor a cumbia. ¡Hay música! Nos queda un ratito todavía para seguir compartiendo aquí en Radio Sintonía, en la región metropolitana.

0: Perfecto, estamos en vivo y en directo a través de Radio Sintonía en la región metropolitana 103.1, en la 104.7, 96.9, en toda el área metropolitana. También estamos en Concepción, estamos en Leu y en todas las regiones de Chile que sintonizan los hit.cl, pero con sabor a cumbia. Oye, ahí estoy contactado recién, estoy con el Mati, Matías de Mieres Motors. ¿Cómo estás, Matías?
1: Bien, aquí estamos. ¿Cómo están por allá?
0: Aquí estamos muy bien. Pues oye, Matías, ¿cómo pasaste las fiestas Pacha? ¿Todo bien?
1: No, increíble las fiestas. En familia, obviamente.
0: Ya.
1: Pero se disfrutó bastante. El ambiente estaba bastante agradable, la verdad.
0: Oye, bueno, para quienes no conocen a nuestro amigo Matías Mieres, como recién lo estaban saludando ahí los chiquillos. Bueno, Matías, con su familia se dedican a la venta y compra de automóviles seminuevos y usados, pero el tema es el siguiente: tienen que comprar seguro, ellos le van a comprar un vehículo, lo pueden vender, pero también pueden revisar el estado normal del automóvil. Si tiene algún problemita, ellos le ayudan también al financiamiento. Cuéntanos de aquello, Matías.
1: Así es, por ejemplo, si tú quieres vender tu vehículo, lo primero que deben hacer es contactarnos, ya sea por Instagram, nuestras redes sociales o directamente al WhatsApp. Nosotros los podemos ayudar a evaluar el auto y definir un precio competitivo frente al mercado.
0: Ya. O sea, significa de que ustedes van a tasar el auto.
1: Vamos a tasarlo y el cliente ahí tiene que elegir si va a querer una venta directa hacia nosotros o una consignación 100% online.
0: Perfecto. Bueno, ustedes también.
1: ¿Qué servicio tendría que escoger el cliente?
0: Claro, porque de repente, Leo, hay mucha gente que compra un vehículo, pero no tiene idea, por ejemplo, si acaso el vehículo tiene algún chance, tiene alguna multa, tiene algunas cositas por ahí, algunas chayitas. Ustedes averiguan todo eso.
1: Todo eso. Hoy en día la verdad es que hay que ser bastante riguroso, hay que revisar el tema de las multas, ver el tema que el auto no tenga problemas legales, el tema de la pensión alimenticia para los cuatitos de corazón también, sí. Es un tema hoy en día que igual complica la venta de un vehículo, como también el tema ya de las multas por TAC, o el tema directamente que hoy en día hay mucha clonación de vehículos o mucha estafa al cliente. Entonces, por eso la idea es que el cliente siempre anda seguro o asesorándose con algún conocido, por lo menos. La cosa está complicada hoy en día.
0: Sabes que Matías dio un caso que es muy especial y que mucha gente lo sufre, el tema de la ley Papito Corazón. Por ejemplo, si alguien está en el registro y quiere vender un vehículo, ¿hay algunos causales que ustedes no pueden comprarlo o no pueden venderlo? ¿Cómo es el tema ese?
1: No, el cliente no puede vender un vehículo si está con problemas de pensión de alimentos. No puede transferir el vehículo hasta que no solucione el tema de la pensión alimenticia.
0: Ah, la cosa está.
1: Es un ejemplo como de otras cosas más que nosotros tenemos que fijarnos, que es como caso a caso. Pero en particular hay que revisar carrocería, motor, caja y eso que te comenté es como la parte legal, como también el tema de las multas, el tema de los permisos, hay gente que tiene permisos falsificados. Entonces hay hartas cositas que hoy en día, gracias a la tecnología, podemos revisar, y nosotros a través de Mieres Motors tenemos ahí el sistema para revisar todas esas cositas.
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0: Oye, muchas gracias, Matita, así que un fuerte abrazo para ustedes, nos estamos viendo por ahí en algún momento. 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
0: Perfecto. Ya, Matías, un abrazo para ti, gracias por todo lo que nos cuentas. Un abrazo.
1: Muchas gracias, que estén súper bien.
0: Igualmente para ti, Matías. Oye. Ahí estaban, miren motos.

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2: Evelyn Mateita, ¿eh? ¿No? Prenda micrófono, Leo, por favor. Oye, gatito hawaiano, ¿le puedes pasar micrófono al Leo Moro? Hoy día estábamos conversando con el tío Lalo. ¿Ya? Y me decía, oye, ¿cómo estás, Leito? ¿Todo bien?
3: ¿Cómo estás, Alejandrito?
2: Bien, compadre. Oye, hoy día me decía el tío Lalo, ¿sabe, Alejandro? Me dijo.
3: ¿Qué te dijo?
2: Todos los artistas que ustedes han tenido en el programa, han venido al restaurante San Alfonso, brillaron en estas fiestas patrias, todos, y estuvieron en San Alfonso. Luis Lambis, Leo Rey, ni hablar, por, o sea,
3: sí.
2: Jordan, Eric Berríos, Papá de Américo, que también brilló en unos shows por ahí que estuvieron en la Quinta Región, hecho, en Iquique.
3: Varios amigos de nosotros, estuvo el Canelita también ahí de Noche de Bruja, cantando muy bien. Sí. Los cabros del Bloque 8 se presentaron en el Mall Plaza Norte.
2: Todos.
3: De hecho, muchos. Y otros también de los artistas que tocamos también en las distintas fondas de regiones también. Pues allá en Conce hubo varios chiquillos buenos tocando por allá, en Collao, en San Pedro, en las otras fondas. Oye, es que lo pasamos muy bien para las fiestas patrias.
2: Bueno, le pedí el micrófono a Leo Mora porque usted sabe que uno de nuestros principales auspiciadores es el Teatro Caupolicán,
3: el escenario de Chile, donde se ve y se escucha mejor. Perfecto. Yo estuve ahí hace algunos días, Alejandrito, gracias al Toño Aravena. Fui a ver a Miguel Tapia.
2: Fabuloso.
3: ¿Y sabes que se las mandó? Porque cantó con Daniel Guerrero, tú sabes, la voz de la sociedad.
2: Oh.
3: Que hace algunos días sacó un temita con Ojos de Luna. Cantó muy bien. También, ¿qué más subió? Se subió el Dunguita de la Combo Tortuga.
2: Sí.
3: Extraordinario. Y varias sorpresitas más que está. De hecho, habían sorpresas. El tío Lalo, o sea, el Toño lo había dicho. ¿Te acuerdas que, oye, ojo, hay sorpresa en el campo? Extraordinario. Y otra cosa, yo se lo dije al Toño fuera de micrófono, te lo dije a ti también. No, se lo dije al aire, en la otra radio.
2: Ah, sí.
3: Yo fui a otro lugar. A otro teatro.
2: Y se escuchaba.
3: Un par de cuadras más allá.
2: Y se escuchaba muy mal.
3: Se escuchaba, pero como las carabinas en Ambrosio. Sí. Y me senté. Mira, yo te lo voy a sincerar, ¿eh? Alejandro Guzmán me dice: oye, ¿sabes qué? Lo que pasa es que está tan vendido lo de Miguel Tapia que la invitación del Caupolicán es para que te sientes arriba. Me senté arriba en una escalera, porque estaba llenísimo. Te mandé una foto de ese día.
2: Me acuerdo.
3: Y sabes qué, daba lo mismo. Me podía haber sentado hasta en el estacionamiento del Caupolicán y se escuchaba extraordinario. De verdad, felicitaciones al Teatro Caupolicán, porque no es solamente con Miguel Tapia, es con todos los artistas que se van al Caupolicán, se escucha muy bien. Desde que ahí sí, que
2: así
3: es muy bueno, hasta Miguel Tapia que estuvo ahora.
2: Bueno, yo le quiero mandar un tremendo saludo a la gente del Teatro Caupolicán. Tuve la suerte de conversar con Miguel Tapia en estos días. Conversábamos y obviamente él está muy contento por lo que se hizo primero en el Teatro Caupolicán y luego por lo que se realizó en la fonda
3: de Cerrillo,
2: claro, donde tuvo mucha aceptación, mucha gente joven y gente también que no conocía su música y que la conocen a través de los papás, de los abuelos, me dijeron algunos. Uy, se la escuchaba mi abuelo, pero ¿cómo el abuelo?
3: Estamos hablando de música de los 80, pues, ya claro. Estamos en el 2026, así que
2: exactamente.
3: Han pasado muchos años ya, pues.
2: Así que un tremendo saludo para la gente del Teatro Caupolicán, principalmente a don José Antonio Aravena, a todos sus asistentes, sus hermanos,
3: el, hermano, Tuti,
2: el Pandi y todo aquí.
3: Hasta la señora María.
2: Exactamente, y estaba ahí estuvo en la fonda. Oye, mi querido amigo Leito Morat, te voy a anunciar una cosita, que en los próximos programas que vamos a estar realizando en el restaurante San Alfonso tenemos una tremenda visita.
3: Sí.
2: Está confirmada, ¿eh? Nos va a visitar la tremenda Alanis Lagos.
3: Y tú tienes que decir Alanis,
2: ajá.
3: Tremenda Alanis Lagos que ha sacado una cantidad de... Bueno, nosotros la colocamos toda la semana acá en los hits, pues.
2: Yo tengo una anécdota con ella.
3: ¿Ah, sí?
2: En la Colo-Colo cuando trabajamos con los Tropi Hits.
3: ¿Cuándo era guaguita?
2: Claro. No, no era guaguita porque tenía como cuatro... No, tenía como cinco años.
3: Wow.
2: En ese tiempo, ¿te acuerdas que está guaguita?
3: Guaguita.
2: En ese tiempo estaba la Lucecita Norteña.
3: Lucecita Norteña, sí, pues.
2: Y la llevaba la señora... ¿Cómo se llama la...?
3: ¿Qué, la Tabita?
2: No, la Titi. ¿Dónde la Titi? Era como la tía de ella.
3: Ya.
2: ¿No? Entonces, llevaba a Lucecita Norteña. Entonces, siempre andaba con ella. Y cuando entrevistamos a Lucecita Norteña, ella quería cantar. chuta, compadre, uy, no, la cabra chica se metía entre medio, y ella, y la cabra chica era la Andrés Lagos.
3: Sí, pues.
2: Así que le vamos a hacer recordar todo eso un momento.
3: Oye, pero, saludos, si se acuerdan. A toda la familia Lagos, ¿eh? Al Roque,
2: el papá,
3: a todos los que están ahí, porque es una familia de músicos ahí.
2: Bueno, Jesús, está el Roque, está la Alanis, el abuelito que... Y ya falleció hace unos meses atrás.
3: Familia de músicos.
2: Sí.
3: Y de gente del campo, además.
2: En la provincia de Talagante.
3: Ahí están los caballos a la familia Lagos completa.
2: Así que próximamente los vamos a tener en el programa también, Leito. Lo que decía el tío Lalo, todos esos artistas han estado acá.
3: Y además están en el muro de los famosos, así que la gente lo puede ver ahí, las fotos. Todas con el tío Lalo.
2: Todas.
3: Tío Lalo y los artistas que han pasado a San Alto.
2: A propósito del muro, le voy a comentar que toda la gente que va a almorzar donde el tío Lalo, desde hoy día, si alguna familia especial quiere sacarse una fotografía, por ejemplo, en el rincón de los famosos, tiene que mandar esa foto al WhatsApp del restaurante y el tío Lalo va a crear un sector que se va a llamar el rincón de los clientes habituales.
3: Oye, sí, hay harto cliente habitual, sobre todo los que están en las empresas de al lado, que además que el tío Lalo la sufrieron porque la calle tenía unos cráteres dignos del rally móvil.
2: Así manso joyo.
3: Pasaban ahí. De hecho, Martínez Fontena ahora está orgulloso de cómo está Salvador Gutiérrez en estos días. Pero ahora quedó extraordinario. Ahora es una pista.
2: Eso sí, verdad.
3: Muy bonita. Así que para que la gente vaya al restaurante San Alfonso. Oye, y le voy a mandar saludos a don Patricio Herrera, que gusta haber conversado con él ahí. Y su fanatismo por los caballos, ¿ah? Por su caballo, el Scooby-Doo.
2: Oye, Leito, gracias por este ratito, ¿eh?
3: No, gracias a ti. Oye, ya se viene otro más, ¿eh? Alejandro, dale las gracias a la gente que nos escuchó la semana pasada, porque dejamos la mansa pataca.
2: Me llamaron, ni le digo, tuve que apagar el teléfono en un rato.
3: La cantidad de mensajes que nos llegaron a @loshit.cl en la cuenta de Instagram, así que gracias, gente, por habernos escuchado la próxima semana. Eso se va a repetir de nuevo en Navidad.
2: ¡Sí, señor! Ya, Leito, muchas gracias.
3: Abrazo.
2: Póngale play nomás, antes que nos echen de acá de la radio. ¿Cuánto ratito nos queda?
3: Nos queda nada.
2: Estamos casi, ¿eh?

Muy bien, mis queridos amigos, ya nos estamos retirando. Muchas gracias, amigos de la Radio Energía. Gracias a Sintonía en toda la región metropolitana, mis amigos de Concepción, acá en la región metropolitana, como bien lo decía, en Santiago de Chile. Tremendos auditores que nos acompañan cada fin de semana a través del 103.1. Mis amigos, Leito Mora, muchas gracias. A Gato Hawaiano, el DJ de estrella de los hit.cl. Gracias también a Raúlito Mena, a Emilio, a Cristian Gordon, Mía Producciones Radiales, como siempre, y a todos nuestros fieles auspiciadores. No se alejen de la sintonía, que la fiesta continúa. Los hits con sabor a cumbia. Mi nombre es Alejandro Guzmán. Nos reencontramos en el próximo estreno, aquí, en el mismo dial. Muchas gracias.

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1: Doce y 33 minutos. 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
1: 12:38 minutos.
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14: Te indicamos la temperatura en Concepción. 13 grados con 8 décimas.
1: 12:39 minutos.
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2: Te indicamos la temperatura en Concepción. 13 grados con 8 de

0: Hola, hola, muy buenas tardes. ¿Cómo están, amigos? Bienvenidos a tu programa, tu tarde, bueno, tu fin de con energía. Por acá, por la 95.7, amigos. ¿Cómo están? Espero que estén súper bien. Día domingo, nublado, lluvia, lloviznas. Hartas cosas en este domingo, deporte. Hablando de deporte, ya en un ratito les voy a comentar cuál va a ser nuestra jornada deportiva para este día domingo. Acá en la 95.7. Partido de Deportes Concepción versus Curicó Unido. Este partido va a comenzar a las 2:30. Hasta esa hora los voy a acompañar para luego darle el pase a nuestros compañeros de Energía Deportes en este domingo acá en tu radio Energía. Vamos a iniciar este pequeño programa con reporte de sintonía. Recuerde que este es nuestro WhatsApp.
1: Envía tu saludo al WhatsApp más 569-8599-2253.
0: Allí tiene nuestro WhatsApp más 569-8599-2253. Vaya enviando su saludo.

0: Ya estamos de regreso acá en tu Radio Energía, amigos. Por acá tenemos saludos. Muy buenas tardes. Hola, hola.
1: Hola, Albertito, aquí reportando sintonía desde mi casa junto a mi familia.
0: Qué bueno.
1: Y tomándome un cafecito porque tenía frío.
0: Ya.
1: Bendiciones a todo, Marina.
0: Saludos para la señora Marina. Está en casita tomando cafecito y escuchando la Radio Energía. Un abrazo para ella y su familia. Espero que tengan un lindo día, un hermoso domingo ahí en compañía de la Radio Energía. Qué programación espectacular tenemos para hoy. Se viene deporte, pero también se viene el menú dentro de muy, muy poquitito. Allí usted va a compartir con nosotros su menú del día. Eso va a ser a la vuelta de esta pequeñísima pausa. Vamos con música y ya sabe, a la vuelta usted me va comentando, me va enviando sus saludos, pero también lo puede complementar enviando su menú. ¿Qué está preparando de rico para este día? Allí nos comenta.

0: 13 horas y 4 minutos.
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13:08 de este domingo, domingo 27 de septiembre, amigos. En este momento, recuerde que iniciamos el menú. Si usted en este momento está escuchando la Radio Energía, por acá les acompaña Alberto Morales. Voy a estar con ustedes hasta las 2:30, pero esta media hora la vamos a dedicar al menú. Usted nos va a contar, nos va a decir qué está preparando de rico, de almuerzo. Si ya tiene todo listo. Una sopita, una cremita de pronto con crotones, con cilantrito, algo rico, pollito, carnecita, unas papas doradas, pescadito. Allí usted nos va a comentar a través del más 569-8599-2253 cuál es su menú del día. Vaya enviando su menú. Les recuerdo que también no solamente nos puede enviar un audio, también nos puede llamar, obviamente, al 41-215-5771, el teléfono fijo de tu Radio Energía. Allí usted va compartiendo con nosotros su menú rico y delicioso en esta tarde de deporte, en esta tarde llena de energía, acá en la 95.7. Así que ya sabe, vaya enviando su menú. Vaya enviando su almuercito, comparta su menú con nosotros a través de nuestro WhatsApp. Vamos con música y a la vuelta mucho más del menú.

0: Y estamos de regreso acá en tu Radio Energía. Domingo, domingo, domingo, domingo. Hoy estamos acá en los estudios de la radio con este menú, con la sección del menú en donde usted allí nos va a contar, nos dice cuál es su almuerzo de hoy, qué está preparando de rico y delicioso en su casita. Y si usted está por allí de paseo, va a un restaurante a comerse una empanadita, algo, igual también lo puede comentar a través de nuestro WhatsApp, el más 569-8599-2253. Muy buenas tardes, aló.
1: Hola, señor Morales de Radio Energía. Yo tengo de menú porotitos del día de ayer. En lo que hay, ¿no?
0: ¿Ya? Bueno, está bien. Dicen que el porotito cuando se guarda y después al día siguiente se calienta, queda más rico. Los sabores están como más concentrados. Un abrazo para nuestro auditor y gracias por compartir su menú con nosotros. Pero, tenemos todavía más menú, más almuerzos a esta hora. Revisamos la hora 13:16. Nuestra amiga acá nos va a indicar cuál es su menú y la vamos a escuchar de inmediato. Hola, hola.
2: Hola, Albertito, aquí reportando a su familia desde la casita.
0: Qué bueno.
2: Hoy día empezamos el día tempranito con karate con los niños, así que empezamos tempranito. Y hoy día el menú, vamos a almorzar unas papitas mayo con pollito asado, ensalada de lechuguita y de postre, yo creo que vamos a seguir con el 18, mote con huesillo.
0: ¡Qué rico!
2: Saludos, Katherine Cruz.
0: Saludos para nuestra amiga Katherine, para los chiquillos, para su familia, para su papá, para todos. Un abrazo. Espero que todo esté muy bien, amigos. Recuerden nuestro menú, su menú, a través del más 569-8599-2253. Queremos saludar también al grupo Zamora, que nos dejó un mensaje muy bonito acá en la radio como agradecimiento con respecto a todo lo que tiene que ver la programación de la radio y el apoyo al grupo. Un abrazo para ellos y aquí estamos para apoyar el talento de nuestra región. Vamos rapidito con música. Recuerde, vaya enviando su almuerzo, vaya enviando su menú. Vamos con música. Ráfaga, caramelo de limón.

Caramelo de limón, amigos. Recuerden que estamos en www.radioenergia.cl y en nuestro canal de televisión Energía TV. Ahí estamos. En un ratito vamos a tratar de conectarnos también a YouTube, hacer una transmisión para ustedes. Amigos, recuerden que llegó el momento del menú, el momento de almorzar, de preparar algo rico. Recuerde, vaya enviando su menú. Ahí está el WhatsApp, más 569-8599-2253. Si todavía usted no ha preparado su almuerzo porque es domingo y hoy usted decidió almorzar más tarde, igual nos puede comentar qué tiene allí, más o menos alguna idea de lo que pueda preparar de almuerzo hoy, y lo comparte no solamente conmigo, sino con todos los auditores de la Radio Energía. 13:22, les recuerdo, después de este programa, lo que este programa culmine, usted puede continuar conectados con nosotros, pero en el área deportiva, con Deportes Concepción versus Curicó Unido. Recuerde que este partido comienza a las 2:30, en directo desde el estadio Esther Roa Rebolledo. Ya sabe, vaya enviando su menú en esta tarde.

Richie Ángel con esta canción, esa morena, en esta tarde 13:26. Recuerde, estamos en el menú. Almuercito rico. Ahí estamos con ustedes, con su almuerzo, con su menú. Allí nos va contando cuál es su almuerzo. Vaya enviando su menú. Les recuerdo el teléfono fijo 41-215-5771, amigos. Es domingo, estamos relajados. Estamos descansando, muchos están descansando después de una semana larga, una semana llena de actividades, llena de muchos compromisos y mucho estrés. Pero bueno, el domingo es para descansar y también para escuchar la radio Energía. Recuerde, vaya enviando su menú, se nos va el menú. Aproveche estos minutitos para enviar su menú a través del WhatsApp, a través de audios.

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4: 13 horas 30 minutos.
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9: Te indicamos la temperatura en Concepción. 14 grados con 8 décimas. 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

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Recuerden, amigos, más 569-8599-2253. Allí está nuestro WhatsApp. Vamos a colocar la camarita por acá. Ahí estamos de nuevo porque estamos a través de Energía TV, amigos. Claro que sí, por IPTV. Ahí usted puede disfrutar de todos los programas de la radio. Recuerde que Radio Energía tiene programación en vivo desde muy temprano, tiene deporte, tiene música, tiene información, pero sobre todo somos cercanos con ustedes, los auditores que siempre nos llaman, los que nos comentan cómo están, los que comparten sus alegrías y sus tristezas con nosotros, así que ahí estamos para acompañarlos. Amigos, vamos con este ranking que tengo por acá. Y este ranking o esta sección consiste o se trata de lo siguiente: el título o la canción es la misma, pero es interpretada por distintos cantantes y por distintas agrupaciones musicales. Usted me va a indicar cuál le gusta más. Tenemos tres opciones. Recuerde, es la misma canción, pero interpretada por los estilos musicales de cada cantante o agrupación. La canción se llama De los besos que te di. Y en la opción número uno tenemos a Cristian Nodal con este ritmo ranchero mexicano. Si usted le gusta esta opción, que es la número uno, es De los besos que te di, pero interpretada por Cristian Nodal. Si le gusta el cantante, si le gusta la voz y el estilo, entonces vote por la uno.

Ahí tiene la opción número uno, Cristian Nodal. Pero ahora vamos con una agrupación, o vamos con un cantante, Ravín y Dale Amor. La misma canción, pero ahora un ritmo como más tropical cumbiero. Si usted le gusta la opción número dos, vote por Ravín y Dale Amor con la misma canción de Los Besos Que Te Di.

Recuerde, la misma canción, distintas voces, distintos estilos, distintos ritmos. Ahora vamos con la opción número 3, pero el brígido le da su toque cumbiero, pero espectacular. Aquí tiene la tercera opción. Acá tenemos a Leo Rey de Los Besos Que Te Di.

0: Vamos con llamadito. Buenas. ¿Aló? ¿Aló? ¿Aló? ¿Sí?
1: ¿Aló?
0: ¿Sí? ¿Con quién hablo?
1: Con Cecilia.
0: Hola, mi Ceci, ¿cómo estás?
1: Bien, bien, aquí escuchándolo, mi niño.
0: Qué bueno, ¿cómo amaneciste? ¿Cómo va este fin de semana?
1: Bien, bien, aquí estamos. Terminando ya el almorcito.
0: ¿Ya?
1: Así que aquí estamos.
0: Ceci, ¿le puede bajar un poquitito a la radio porque se está acoplando?
1: Ok, porque no lo escuchaba usted, no lo escuchaba usted. ¿Y ahora?
0: Ahora sí, ¿me escuchas?
1: Ahora lo escucho.
0: Perfecto. Mi Ceci preciosa, es la misma canción pero interpretada por tres cantantes distintos. ¿Cuál te gusta más cómo canta esa canción? ¿El uno, el dos o el tres?
1: Nogal, como
0: le dicen. Ah, entonces la uno.
1: El primero, es la uno.
0: Perfecto. ¿Te gusta entonces cómo la canta con ese estilo como ranchero, como mexicano?
1: Claro, me encanta ese hombre.
0: Perfecto.
1: Como canto también me encanta.
0: ¿Te encanta la voz de él?
1: La voz.

0: cita.
1: Claro.
0: Así que es.
1: Perfecto.
0: Nos vemos muy bien.
1: Bueno, te deseo un buen provecho y aquí anote tu votito, mi hermosa, ¿sí?
0: Bien, mi niña lindo.
1: Que tengas un lindo domingo.
0: Mucho.
1: Un abrazo, chao, chao.
0: Igual para ti.
1: Aquí está nuestra auditora votando. ¿Y usted cuál canción le gusta más o no cuál canción? ¿Cuál intérprete le gusta más de esta canción de Los Besos que te di? Recuerde, en la opción número 1 tenemos a Cristian Nodal, en la opción número 2 Ravín y Dale Amor, y en la opción número 3 Leo Rey, El Brígido. Vamos con música y usted a la vuelta vaya votando.

por la interpretación de esta canción que a usted más le guste. Recuerde que la canción se llama De los besos que te di y tenemos tres cantantes distintos. El número uno es Cristian Nodal. Aquí lo tenemos con su estilo mexicano. Si a usted le gusta esta opción, vaya votando. Es la opción número uno. Vote, vote, vote.

allí tiene la opción número uno, pero tenemos una segunda opción. Ahora, Ravín y Dale Amor interpreta la misma canción. Si le gusta su estilo, su manera de cantar o interpretar, vote por la opción número dos.

Allí tiene la opción número 2. Y ahora tenemos la tercera opción. El brígido Leo Rey interpreta la misma canción. Si le gusta su interpretación, vote por la opción número 3. Pero vaya votando.

allí tiene las tres opciones. Vaya votando. Mientras usted va votando, nosotros vamos a continuar con buena música acá en tu radio Energía. Vamos con esta canción, Amor, pero de los Palmeras.

0: Y vamos con los últimos votitos por acá. Nuestro auditor Alfonso desde Concepción vota por la opción número uno, Cristian Nodal. Vamos con otro votito que estamos recibiendo a través de nuestro WhatsApp. Por acá nos indican lo siguiente. Nuestra auditora María desde Concepción, saludo a todos los energéticos. Mi votito va por la opción número uno, Cristian Nodal. Aquí vamos anotando los votitos. Por acá nuestra amiga Daniela desde Concepción Centro también está en este momento en su trabajo y me indica saludos a Albertito y a todos los energéticos. Voto por la opción número uno, Cristian Nodal, amigos. Así que de inmediato vamos con la canción que gana este ranking musical. 5 minutitos nos separan de las 2. Ya, la tarde se fue volando. A ver.
1: La uno, Albertito.
0: Por la número uno también están enviando aquí el votito, así que nos vamos a ir con la canción que gana este ranking musical de los besos que te di, pero con Cristian Nodal. Hoy se decidieron por un estilo más mexicano, como el de este cantante de música ranchera mexicano, Cristian Nodal. Amigos, nos vamos con esta canción a la vuelta, a la última media hora del programa, porque recuerde que nos estamos preparando para el partido de Deportes Concepción versus Curicó Unido en directo desde el estadio Esterroa Rebolledo. Bien.

Y aquí estamos de vuelta, amigos, con mucho más. Revisamos la hora 13:58. Nosotros seguimos acá en tu radio Energía, acompañando a todos nuestros auditores en esta tarde de día domingo, en donde, amigos, vamos a revisar el pronóstico del tiempo para hoy, amigos. De pronto, ya lo tenemos por acá, amigos. Vamos con el pronóstico del tiempo. Hoy la temperatura máxima es de 10 grados y la mínima de 16 grados. En el transcurso de la tarde, lloviznas, lluvias dispersas acá en Concepción. Amigos, vamos a iniciar la última semana del mes de septiembre con cielos parcialmente nublados. Mañana lunes, en donde la temperatura máxima será de 16 grados y las mínimas de 9 grados. Para el resto de la semana, que recién vamos a comenzar mañana, las temperaturas máximas serán de 19 grados y las mínimas de 9 grados. Hay algunos días que tendrán lluvias, otros un sol espectacular, hermoso, de esta primavera que acá recién va comenzando. Allí tenemos esa información para todos nuestros auditores. También nos están enviando información acerca de un incendio en vivienda en Germán Riesco y Ercilla. Eso es en la comuna de Talcahuano. Bomberos en ruta. Son informaciones que estamos recibiendo a través de nuestro WhatsApp, el más 569-8599-2253. Vamos con música, claro que sí. A la vuelta, la última media hora del programa, a la previa de este partido de fútbol. ¿En dónde? Deportes Concepción juega con Curicó Unido.

0: 13:03.
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Ya estamos de vuelta acá en tu radio Energía, amigos. Y les tengo esta información para todos los que en este momento están escuchando la 95.7, amigos. Hay un operativo de la ruta del Cachureo. Tolva para solo el sector indicado, amigos. El servicio finalizará una vez se haya completado el llenado de la segunda tolva, incluso si esto ocurre antes del horario referencial establecido. Amigos, esto va a ser el lunes, o sea, mañana, lunes 28 de septiembre, de 9:30 a 13 horas. Andrés Sabella con Vicente Huidobro, Villa Los Escritores. Prohibido botar material químico, combustible inflamable, materiales de construcción, gravilla, arena, cemento y otros neumáticos, baterías, material biológico y otros punzantes, jeringas también, nada que ver. Eso no va allí. Allí les dejo ese datito. Esto es por parte de la Municipalidad de San Pedro de la Paz. Operativo Ruta del Cachureo mañana de 9:30 a 13 horas. Andrés Sabella con Vicente Huidobro, Villa Los Escritores. Si usted tiene algo que votar, ya usted sabe que ahí va a estar esa ruta del Cachureo. También queremos saludar a todos los Wenceslao que hoy están de onomástico. A todos los Wenceslao los saludamos con mucho cariño desde acá, desde la Radio Energía. También a los cumpleañeros del día. Recuerde que si usted está de celebración, si alguien está de cumpleaños, alguien cercano a usted, puede felicitarlo a través del más 569-8599-2253. Acá le vamos a cantar el cumpleaños con mucho amor y cariño. Todos los que estamos en este momento haciendo turno acá en la Radio Energía. Hablando de turno y hablando de transmisiones, les comento que ya nuestro equipo de Energía Deportes se está instalando en la cabina número 15 del Estadio Esterro Barrebolledo para dentro de muy poco dar inicio al partido de Deportes Concepción versus Curicó Unido. No se pierda este partidazo. Vamos con música y ya volvemos con más acá en Tu Finde con Energía.

Y esto es Radio Energía, amigos. Recuerden, se viene el partido de Deportes Concepción. Pero bueno, mientras comenzamos a recibir la señal en directo desde el Estadio Esterro Arrebolledo, tengo una información para ustedes, amigos. Les comento, este próximo 4 de octubre, en el marco del Día Mundial de los Animales, viviremos la segunda versión de la Gran Pasarela de Adopción 2.0, una jornada para seguir promoviendo la adopción responsable, el bienestar animal y una convivencia respetuosa con nuestros animales de compañía. Durante la jornada podrás conocer a perritos que esperan encontrar una familia, conversar con unas agrupaciones animalistas de nuestra comuna, la comuna de Hualpén, y recibir orientación sobre los procesos de adopción responsable. Muy importante, amigos, esto de la adopción responsable. Además, contaremos con vacunación y acciones de medicina preventiva junto a una feria de emprendimientos y pymes pet friendly con productos y servicios para las mascotas. Esto es el domingo 4 de octubre de 12 a 17 horas en el anfiteatro de Hualpén. Allí está. Es una actividad gratuita. Recuerden, amigos, porque una adopción responsable puede cambiar una historia y abrir la puerta a una nueva oportunidad. Allí tenemos entonces para usted que de pronto está interesada o interesado en adoptar de manera responsable, escuche, de manera responsable a un perrito, a algún animalito. Allí entonces está esta jornada. Recuerde que el 4 de octubre se celebra el Día de los Animales. Entonces usted lo puede celebrar de esa manera, adoptando. Muy bien. Amigos, 14:19. Saludos para todos nuestros auditores que allí siguen conectados con nosotros en esta linda tarde. Mañana inicia una nueva semana. Recuerde que desde muy tempranito estaremos con ustedes allí en el matinal Entre Amigos. Y bueno, el resto del día con una programación espectacular acá en la 95.7. ¿Vamos con música? Claro que sí. Vamos con música y volvemos rapidito. No se vaya.

Pausa cortita, amigos. Vamos de inmediato a revisar esta información y les comento que Chile celebra Barrio Norte, se reprograma esta actividad para el 4 de octubre. Les voy a indicar o les voy a leer este comunicado de la Municipalidad de Concepción, en donde informan que la actividad Chile se celebra en Barrio Norte fue reprogramada para el domingo 4 de octubre desde las 12 hasta las 20:30 horas en el Parque Laguna Lo Galindo. La decisión responde a las actuales condiciones climáticas y del terreno, que presentan humedad, agua y barro, dificultando el montaje seguro de la infraestructura necesaria para la actividad. Además, las condiciones de viento impiden realizar de manera segura los trabajos en altura asociados al montaje del escenario y equipos técnicos. Así que ya usted sabe, para el domingo 4 de octubre va a estar lo mismo, van a tener lo mismo la Feria de Emprendedores, juegos, actividades familiares, maratón de cueca, presentaciones folclóricas, competencias criollas, humor campesino, show infantil, música y mucho más. Pero las condiciones climáticas lamentablemente tuvieron que reprogramar esta actividad. Ahí tenemos entonces esa información. Allí tenemos esa información para que usted obviamente sepa que sí, fue reprogramado debido obviamente a las condiciones climáticas que tuvimos esta semana acá en Concepción, pero no se preocupe que para el 4 de octubre, o sea, para el próximo domingo, usted va a poder disfrutar de esta espectacular actividad. 14:25, domingo 27 de septiembre, por acá lo sigue acompañando Alberto Morales, hasta que nos conectemos con nuestro equipo de Energía Deportes, allí en el Estadio Esther Roa Rebollido. Vamos con mucha más música y volvemos rapidito. No se vaya.

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Continuamos con muchísimo más. Vaya enviando, recuerde ya su saludito de despedida en esta tarde. Ya dentro de poquitito me despido para dar el pase a nuestros compañeros de Energía Deportes allí en el Estadio Ester Roa Rebolledo. Mientras, en este domingo nosotros seguimos con buena música, con ánimo, con alegría, acá en la 95.7, tu radio Energía.

0: 12:33.
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5: Te indicamos la temperatura en Concepción. 14 grados con 8 décimas.

Gracias, igual para ti. Se está despidiendo nuestra auditora y bueno, y todos los que están allí conectados con nosotros. Acá continuamos, amigo. Vamos a continuar esperando conectarnos con nuestro equipo de Energía Deportes. Allí estamos atentos a que ya nos comiencen a enviar la señal para podernos conectar con ellos y obviamente dar inicio a este gran partido que, por cierto, les comento, tenemos allí imágenes y publicaciones a través de nuestro Instagram. Recuerden seguirnos como @radioenergia en Instagram. También recuerden suscribirse a nuestro canal de YouTube. Claro que sí, active la campanita para que pueda disfrutar de todo el contenido que tenemos preparado para ustedes acá en tu Radio Energía. Recuerden nuestro teléfono 41-215-5771, 41-215-5771, el teléfono fijo de la radio para que usted allí nos pueda llamar y nos cuente, nos comente cómo va su día bonito y lindo. Vamos con música, ya volvemos con muchísimo más acá en la 95.7. Buena música para ustedes.

0: 14:40, 20 minutos nos separan de las 3. La tarde va volando, el domingo se va rapidito. 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
0: Allí tiene nuestro WhatsApp, más 569-8599-2253. Vaya enviando su saludo. Estamos observando, estamos viendo por acá la Consecam y los cielos están bastante nublados. Se viene agüita, lluvia dentro de muy poquitito. Pero bueno, ya el pronóstico había indicado que teníamos lluvia para este domingo y algunos días de la próxima semana también tienen pronóstico de lluvias. Amigos, 14:41, vamos a continuar con la buena música de tu radio Energía. ¿Nos vamos con un merengue? ¿Sí? ¿Merengue o salsa? Bueno, por ahí va la cosa, vamos con música.

Amigos, sí, llegó el momento de despedirme. De inmediato nos vamos a conectar con todo nuestro equipo de Energía Deportes, que ya están instalados en la cabina número 15 del Estadio Esterro Rebolledo, para dar inicio a este partido de Deportes Concepción versus Curicó Unido, totalmente en vivo. Así que vamos de inmediato a el contacto con ellos, y yo les deseo una linda tarde, así que usted disfrute de este gran partido porque va a estar espectacular. Mañana, desde muy temprano, los acompaño en el matinal en entre amigos y en el programa Con las Pilas Puestas. Así que vamos a ver si estamos ya conectados. Hola a nuestros compañeros.

0: Ya se están preparando, están allí en el estadio, tratando de dejar listos los últimos detalles para iniciar este gran partido de fútbol. Estamos casi listos. Muy bien. Muy bien, Mario Enrique Salazar está por allí, pero no lo estamos escuchando acá en los estudios.
1: Sí, ¿qué tal? Buenas tardes, Alberto.
0: Buenas tardes, Mario.
1: Estamos en la caseta 15 del Estadio Guayabo para la división de deportes de Energía Estadio. En esta tarde de domingo, definición de tramos de la Copa Chile, partido de vuelta entre los elementos de Deportes Concepción Curicó Unido. Partido que ya transmitimos a mitad de la semana con victoria y ventaja del cruce por 4-0 allá en Curicó. Acá está el partido de vuelta para lo que será la transmisión deportiva de la Energía Deportes. Un estadio que tiene ya, por supuesto, una buena cantidad de hinchas de Deportes Concepción, la mayoría, claro, y medios que han llegado también de por acá de Curicó, obviamente, para tener la transmisión in situ del partido. 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Luis Ortiz nos va a comentar aquello y aquello y la relación de la transmisión para esta transmisión. Estamos con la Energía de Deportes a esta hora, como siempre, desde Collao, y por supuesto con esta transmisión deportiva para toda la sintonía de la región y de el país. ¿Estamos con qué? Bueno, ya estamos. 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Bueno, estamos haciendo la previa en esta transmisión deportiva. Ya tendremos a Luis Ortiz por acá para que nos vaya contando detalles de lo que él aprecia en este partido ya de vuelta. Y por supuesto, ya con las formaciones confirmadas del equipo Lila y del equipo de Curicó. Ya también tenemos por ahí el tema del arbitraje para este duelo que se abre dentro de algunos instantes más. La familia Lila, como siempre, pendiente por acá. El rival que tendría que por lógica salir de este duelo es O'Higgins, ¿no? El rival de Deporte Concepción por llave, que le ganó a Santa Cruz 2-1, y ese día va con eso por trámite de partido. Más de Durano,
2: por espacio mínimo,
1: tiene que asegurar acá porque el marcador es 4-0, pero esto es fútbol, ¿no? Vamos a ver cómo se comporta entonces. El equipo tendría que haber una sorpresa para a los 8 mejores de la Copa Chile. Y en estas novedades que se han producido en la Copa Chile hoy día también está la eliminación del elenco de la Católica a manos de Calera, que quedó eliminado. Fue empate ya a 1. Empate en los penales. Pasó Calera. Calera eliminó a la Católica. Desde entonces de Copa Chile, que ya también en 0 pronunciamientos. Ya lo hubo contra José María Volcó, así, hace un segundo atrás. Está buscando un nuevo asesor en este caso. Y hoy día, el equipo de la Católica, y hoy día ya, sin duda, que están pidiendo cuentas a Carmelo, el técnico de la Católica, directo de la Copa Chile, que siempre trae sorpresas. Don Luis Ortiz, que siempre trae sorpresas la Copa Chile, por eso es un torneo tan como apasionante. Incluso Colo Colo pasó a penita raspando contra el Audax italiano también, y estamos a la espera de que va a pasar con River con la U también, que se juega a las 5:30. ¿Cómo le va?
3: ¿Cómo le va, Mario? ¿Cómo está la sintonía de Energía Deporte? Como siempre nosotros acá en los grandes eventos deportivos junto a la hinchada Lila, un cordial saludo para quienes están en nuestra sintonía a esta hora para disfrutar de lo que es Copa Chile. Un resultado que ya viene a favor desde allá de Curicó para Deportes Concepción. Un partido que relativamente es favorable para los Lila para pasar a lo que es los cuartos de final de la Copa Chile. Como decía Mario, tenemos algunos resultados. Ayer Colo Colo raspando ahí pudo clasificar. Es lo que pasa en este torneo, que de repente tenemos equipos que en el torneo local no marchan bien en la tabla de posiciones, pero en lo que es Copa Chile, hacen buenas campañas. Y vamos a ver entonces qué nos depara hoy día Deportes Concepción, qué nos trae. Recordemos que tiene un resultado de 4 goles a favor. Supuestamente tendría que pasar a lo que es el cuarto de final Deportes Concepción el día de hoy, Mario.
1: Así es, esta es la emisión de Energía Deportes. Estamos en Collao, estadio de la Avenida Collao, cuando ya asoman los equipos, asoman los elencos, asoma Curicó Unido con su tradicional casaca, camiseta banda sangre blanca, y por supuesto Deportes Concepción también con su tradicional vestimenta lila total a la antigua usanza, Luis, de los morados de los años 60, que uno siempre va a recordar. Es un equipo que nos cambia, al menos en su aspecto de camiseta, no como pasa con otro equipo de fútbol chileno, ¿ah?
3: Sí, justamente su típico ya uniforme, sí, bastante lindo. Voy a hablar un poco lo que es el público, Mario. Tenemos alrededor de 4.000 a 5.000 personas, 4.000 diría algo más, en este día nublado donde el tiempo no acompañó mucho, pero el público siempre, Deportes Concepción, fiel a su equipo, acompañando en este partido que prácticamente ya está, se podría decir, igual los 90 minutos hay que jugarlo, pero casi definido con el resultado que trae Concepción de allá de Curicó.
1: 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Y además a esta hora, permítame un abrazo, un saludo para Marcelo Toro y la red Biodío de emisora Los Ángeles, en la nueva Aurora FM, la radio Quillé con la 99.9, y también por supuesto Girasol Mulchen, que están unidas en esta transmisión deportiva. De paso, yo quiero agradecer la gentileza y, digamos, la atención de Marcelo Toro anoche para una celebración, los chicos del Día del Trabajador de la Radio. Dice que uno con el pasar del tiempo va dejando de lado ciertas fiestas, pero anoche el equipo de la Aurora se portó un 7, y ahí compartimos con el equipo de Alejandro Salvo, de Carlos Sepúlveda, de todo el equipo deportivo también que está al margen también de las transmisiones que hacemos hacia Los Ángeles. Así que nosotros hoy día estaremos primero con este partido de Curicó frente a Deportes Concepción, y terminado aquello, enganchamos con Los Ángeles con el partido de Iber. Iber está en una plaza muy complicada hoy en día, lo comentaban anoche los muchachos del con Alejandro Sablo y compañía ahí, de que están medio complicados en el tema de esta situación, de este campeonato. El Vialta ganó y le puso un plus de preocupación a Iberia.
3: Sí, bueno, un lamentable lo que está viviendo Iberia a nivel de resultados. Recordemos que estos últimos años no han sido muy favorables para la gente de Los Ángeles, pero siempre ahí con su espíritu y su esperanza de poder llegar más adelante del equipo Iberia. Vamos, parece, sí, con las formaciones.
1: Formaciones, sí. Saludamos a Marcelo Sepúlveda, que tendrá el relato esta tarde. Y por supuesto, ya confirmamos las oncenas. Marcelo, buenas tardes.
2: Muy buenas tardes, Mario Enrique Salazar. Un gusto saludar. Siempre es un placer saludar a los auditores, a los compañeros que hoy día también estarán transmitiendo en vivo del Esterro Arrebolledo. Luis Ortiz, también en los comentarios y en la gráfica, nuestro compañero Rodrigo Cáceres. Vamos ya con la alineación para este duelo trascendental, válido por Copa Chile, donde se enfrenta Deportes Concepción frente a Curicó Unido. El cuadro del León de Collao forma de la siguiente manera: con el número 25 en portería, Nicolás Saraya; con el número 3, Diego Carrasco; casaquilla número 4 para Ariel Cáceres; dorsal número 7 para Fernando Romero; con la casaquilla número 9, Carlos Escobar; número 16 para Mario Sandoval, el capitán del León de Collao; con el número 20, Jorge Enríquez; dorsal número 21 para Norman Rodríguez; casaquilla número 22 para Misael Dávila; número 29 para Dylan Varas. Completa la oncena titular del cuadro lila con el número 40, Franco Cáceres.
1: El equipo de Deportes Concepción, equipo de Fernando Díaz, entonces ya con la formación totalmente confirmada. Curicó al medio del campo de juego, se cierra en un diálogo, evidentemente de preocupación. En base a este partido, están perdiendo 0-4 en el campo de juego de Curicó por ahora. Vamos con lo de Curicó, Marcelo.
2: Así es, vamos con Curicó Unido. Esta tarde forma de la siguiente manera el cuadro de las tortas curicanas, ¿verdad? El número 1 en portería, Tomás Vergara; con el número 2, Diego Muñoz; casaquilla número 8 para Joaquín Romo; dorsal número 11 para Jan Aliaga; casaquilla número 18 para Francis Pérez; dorsal número 19, Ronald de la Fuente, un conocido de la zona; con el número 20, Antonio Ramírez; con el número 24, William Sáez; casaquilla número 28 para Hans Ibarra; camiseta número 40 para Francisco Oliver; con el número 43 completa la oncena titular del cuadro curicano, Felipe Gutiérrez.
1: ¿Quién dirige, Marcelo? Los jueces ya los tenemos a mano ahí para saber. Esta es una emisión de Energía Deportes. Estamos en conjunto con la red BioBio de la nueva Aurora FM Los Ángeles. Y ya se nos viene el partido con un minuto de silencio, don Luis. Este minuto es para don Reynaldo Sánchez. Sí. Sí, y algunos hinchas también. Ah, falleció también el gran zaguero paraguayo. Pues toda la gente aplaude en un respetuoso silencio, además, por un lado, aplaude como es un gesto de la pérdida y partida de estos elementos que forman parte de
3: gente que dio mucho con la institución, ¿no?
1: Sí, no, el paraguayo González Benítez en Concepción, en el cargo de la época de Osvaldo Castro, de Matute Faure,
3: de la década de los 70.
1: ¿Qué equipo? Marcelito, estamos casi listos con el minuto de silencio, sí, y después de aquello nos vamos con la narración del duelo, entonces, entre Deportes Concepción Curicó.
2: Así es, escuchamos atentamente, tenemos silencio con el respeto de los fallecidos, ¿verdad? Que identifican esta tremenda institución como es Deporte Concepción. También Reynaldo Sánchez, ex timonel de la NFP. Esto está próximo a comenzar. Es el árbitro principal, lo que me preguntaba Mario, Claudio Andrés Díaz. Claudio Díaz, árbitro asistente también, lo tenemos. Ex Cristian Cerda, el número 2, y árbitro asistente número 3. Ya lo vamos a ver. Cuando ya comenzó el partido, comenzó a rodar la pelotita acá en el Esterro Arrebolledo. La movieron los hombres de Curicó. Ya en el centro del campo de juego. Como tú decías, Mario, ambas indumentarias son las titulares en ambas escuadras. En el cuadro curicano, la banda sangre como River Plate ya se aproximaba al cuadro de Curicó por el carril izquierdo. Intentaban a través de William Sáez, atento en el fondo, responde la extrema defensa de Concepción. Rebota en el hombro de Curicó. Finalmente corresponde el primer saque de meta, saque de fondo para León de Collao.
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2: Salía jugando Norman Rodríguez en el fondo, se equivocaba en la puntada final. Esto lo recupera Tobal. Aquí viene Curicó por la banda derecha. Allá trepando, trepa y trepa. Francis Pérez intentaba por el carril derecho, tocando en cortito con William Sáez. Se entretiene un ratito con el balón en cuadro forastero en la mitad del campo de juego. Allá levanta la vista. Un hombre es precisamente Yan Aliaga, más atrás buscando auxilio, por ahí aparece Ronald de la Fuente, tocando ras de piso el cuadro curicano. Intenta así penetrar en campo rival, la pelota se mantiene en tres cuartos de cancha, dominio del cuadro curicano, allá por el carril derecho intentaba todo, lo corta Enríquez con Marito Sandoval para Concepción. Comienza a trepar el León de Collao, sacando las garritas ahí en la mitad del campo de juego. La movió Misael Dávila, tocando otra vez, aparece destapado, era el jugador Rodríguez, allá por la banda derecha, en la extrema defensa, ya sale jugando el León de Collao.
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2: Le cometían falta a Enrique, nada cobra, finalmente el referee se queda guardadito al pito nomás. Juegue nomás, le dice al cuadro de Curicó, en tres cuartos de cancha frente a la tribuna de Gualda. Se atrevía el conjunto curicano, primeros minutos de este partido. Lo escuchas a través de Energía Deportes, el marcador 0.

0: minuto de este partido. Lo escuchas a través de Energía Deportes, el marcador 0, Concepción 0 para Curicó. Cuidado que era jugada de peligro. Se atrevió el conjunto de Concepción, salida en falso del portero Tomás Vergara. Ahora sí se afirma la defensa. Sale jugando el cuadro de Curicó Unido.
1: Y lo comenta Luis Ortiz.
2: Claramente tenemos un 4-3-3 fijo del equipo de Deportes Concepción. Curicó en su primera actitud en los primeros minutos no ha estado esperando o cediéndole el lugar a Concepción que tenga la tenencia de balón. Claramente fue a presionar abierto estos primeros minutos.
0: Acá atacaba Dylan Vales por el carril izquierdo, intentado conectar con Jorge Enríquez. Ya la tiene Enrique para Concepción, tocando el cortito con Mario Sandoval. Levanta la vista, por allá aparece el tapado nombre de Conce. La echó correr Enríquez, todo lo corta en el fondo el cuadro. El curicano corresponde reposición manual para León de Collado.
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0: La tiene Diego Carrasco en el fondo para el cuadro penquista. Diego Carrasco con la pelotita pegadita al botín. Otra para Mario Sandoval en la mitad del campo de juego, tocado por Jorge Enríquez. Más atrás otra vez la tiene el León de Collado a través del propio Carrasco. Ahora centraliza el fútbol por la banda derecha. Insiste el León de Collado, ya la perdía antes. Alcanzaba a pellizcar ese balón un hombre de Curicó. Corresponde el saque de banda para Deportes Concepción.
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0: Acá le tiene el Conce, es Dylan Vara por el carril izquierdo, lo echan a correr, aparece destapado un hombre, ahí aparece, sí, Fernando Romero, intentaba para Concepción, la tocó con Marito Sandoval en la mitad del campo de juego, levanta la vista encontrando los espacios, ahí aparece un hombre destapado, era Franco Cáceres, no podía frente a la marca del hombre de Curicó. Recupera el cuadro curicano, recostado por el carril izquierdo, primero, segundo de esta primera etapa, y el marcador sigue golado, 0 para Deportes Concepción, 0 para Curicó Unido.
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0: Intentaba el cuadro penquista, se equivocan allá por la banda derecha, era finalmente Misael Dávila, ya la toca a través del cuadro de Curicó al fondo, la tiene Tomás Vergara jugando en cortito, lo presiona haciendo presión alta el cuadro lila, el dueño de casa que quiere quedarse con la llave de Copa Chile que le permita seguir avanzando en este campeonato. Le cometieron falta, es lo que indica el referee. Falta en contra de Jorge Enríquez, corresponde tiro libre que favorece al León de Collado.
1: Ya se jugó el partido de Everton La U, se mantuvo el resultado de la Universidad de Chile 1-0 sobre Everton, y a las 5:30 arranque este partido entonces de largo historial.
0: Cuidado, atención, que viene Dylan Varas, era interesante lo que hacía por el carril izquierdo, antes lo cruza el hombre de Curicó, se comienza a apoderar del balón el elenco penquista. Acá arrancó el hombre de Curicó en la contra, que es peligroso por el carril derecho, echó a correr nomás la pelotita, era Yana Liaga jugando la personal, prefiere retroceder ahí, mantener el balón en poder. Allá aparecía destapado un hombre, era precisamente Yana Liaga tocando con Francis Pérez. La pelota la sigue teniendo el conjunto visitante, el forastero ahí reteniendo el balón en la mitad del campo de juego, se entretiene, le presta el balón un ratito el Conce, allá la echaban a correr, en el fondo se equivocó un hombre, cuidado, esto lo aprovechaba Curicó, rectifica Enríquez, le cometen falta, inteligente lo que hace Enríquez para el el juego y darle oxígeno a su equipo. Corresponde tiro libre que favorece a Deporte Concepción.
1: El deporte lo comenta Luis Ortiz.
2: Claramente los dos equipos muy ordenados en estos primeros minutos, Curicó Unido con cuatro hombres en el fondo, tres en el medio y presionando con la primera línea ofensiva que tiene ahí, presionando a lo que es los últimos hombres de Deportes Concepción. Un partido ordenado, ojo que han habido dos imprecisiones tanto en Curicó como en Deportes Concepción, donde pudo haberle costado algo más.
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0: Juega el saquero central en el fondo de Curicó. Oliver, Francisco Oliver, intentando por el carril izquierdo, abriendo el pie con la patita izquierda, buscando ahí, se equivocaban, cuidado, lo pinchaba de cerquita, le respira la nuca Mario Sandoval, haciendo presión alta, haciendo rugir el león, de a poquito ya comenzando a marcar, aquí estoy yo, dice el león, esta es mi casa, y vengo a jugarme todo.

0: a jugarme la llave por la Copa Chile. La pelota la tiene Oliver, en el fondo juega Curicó, centralizando el fútbol, intenta salir el cuadro curicano, llegando en la marca el patrón Carlos Escobar, quedaba en el camino, echaban a correr por el carril izquierdo Ronald de la Fuente, la pelota el zurdito pegadita al pie izquierdo, allá jugaba pegadito a la banda frente a la Tegualda, el conjunto de Curicó, no lo deja pasar a la línea de la frontera el cuadro de Concepción, en el fondo la tiene otra vez el cuadro curicano, otra vez de Diego Muñoz, a ras de piso tocando el balón el cuadro de Deportes Curicó, allá la echaban a correr con Antonio Ramírez, antes apareció un hombre tapado, cuidado, atención, se proyecta en tres cuartos de cancha, avanza Curicó, está dentro del área, aquí puede caer, esto vale, allá viene el centro, rechaza Concepción como puede en el fondo, persiste el peligro, la tiene Curicó, cuidado que puede rematar con pierna zurda, se atrevió a castigar, era Francis Pérez con pierna zurda a la salida del área grande, después de un descuelgue peligroso del cuadro curicano, se pierde en el fondo, corresponde saque de meta para León de Collao.
1: 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Don Luis, le pregunto, ¿es más Curicó?
2: En estos momentos una falla que hubo ahí en el medio campo permitió el descuelgue del delantero de Curicó y un centro atrás donde claramente pudo haber sido la apertura del marcador. La rapidez que están teniendo los punteros de Curicó está marcando presencia en lo que es la última línea defensiva de Deportes Concepción, Mario.
1: 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Y ahora un tiro libre, cierto, abierto para el equipo de Curicó.
2: La verdad que estas pelotas quietas pueden marcar la diferencia igual, Mario, ¿eh? Y recordemos que es 4-0 abajo que
0: aquí se viene el tiro libre de Curicó, la zona caliente, río, golpe de cabeza, un hombre de Conce, la pelota que queda flotando fuera del área, antes una mano, indica Claudio Díaz, entró con mano el hombro de Curicó, todo invalidado, corresponde definitiva, el tiro libre que favorece a Deportes Concepción.
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0: Acá la tiene en el fondo el cuadro Curicó después de esa llegada interesante del cuadro visitante que se atrevió nomás a pedir a la tetería de la defensa de el León de Collao, estuvo cerca, es un partido electrizante, tú lo escuchas a través de Regía, de Energía Deportes, la pelota la tiene Curicó por el carril izquierdo, nada, dice Díaz, juegue nomás, le dice Claudio Díaz, que intentaba una falta ahí en la mitad del campo de juego, la tiene Curicó unido, tocando a ras de piso, entra Antonio Ramírez con William Sáenz, la cambiaron por la derecha, le metía la pata, la dejaba puestita, ¿eh? Le dejaba el piececito puesto ahí, es lo que cobra finalmente, solamente el saque de banda que favorece al cuadro curicano.
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0: Solo saque de banda, reposición manual es lo que cobra Claudio Díaz, que favorece al cuadro de Curicó Unido. Se le escapó el balón, no pudo nunca controlarlo. Jan Aliaga frente a la marca de Misael Dávila. Ahora sí corresponde reposición manual para León de Collao.
1: 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Público, Luchito, ¿cuánto aciertaban ahí usted?
2: Yo más o menos calculo unos 4.000 personas, aproximadamente 3.800, 4.000 personas. Es lo que sí, para hacer Copa Chile, y el clima que nos acompañó mucho el día de hoy, creo que el público fiel está acá.
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0: Tiene Dylan Varas para el cuadro de Concepción, intenta Dylan Varas para el carril izquierdo, antes lo cruza en el fondo el cuadro curicano, la pelota la tiene a la salida del área grande, insiste el cuadro de Curicó en la contra, en la dinámica del cuadro visitante, a la contra está jugando, ya viene Jan Aliaga toda máquina, cuidado que cada un hombre en el camino, es rapidísimo este Jan Aliaga, responde en el fondo, sí, de buena manera, el jugador es Norman Rodríguez para Concepción, allá se queda con el balón, intenta Jorge Enríquez, trepa y trepa el León de Coyote. Arrancó por el carril izquierdo, le quedó largo el pase, le quedó largo, Fernando Romero lo echó a correr, se le escapó el balón nomás, era una buena también en la contra de la mitad del campo de juego, el cuadro de Curicó Unido la movieron a ras de piso, allá se entretiene con el balón, Francis Pérez levanta la vista buscando los espacios, allá responde en el fondo el cuadro de Concepción, con el zaguero central, aparece Diego Carrasco, tocando con Cáceres, allá el Chano Correa con el propio Jorge Enríquez, ahora por el carril derecho sale jugando limpio, el cuadro del León. León de Collao.
1: 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La emisión de Energía Deportes hoy en Los Ángeles, también con la Red Bio Bio, Aurora FM y toda la cadena de emisoras en la Red Bio Bio para el duelo, el empate a cero entre Concepción Curicó.
0: Trocaban entre Marito Sandoval con Dylan Varas, otra vez Jorge Enríquez, centraliza el fútbol, el cuadro, Menquita, la pelota está disputada en la mitad del campo de juego, se atreve recién a pasar la frontera, ya la carrera parece Cáceres, tocando un cortito con Mario Sandoval, la echó a correr por allá, está paradito Enríquez, era un pase filtrado, buscando a Carrasco que no alcanza a llegar, sale jugando el cuadro de Curicó Unido a través de la Fuente, Ronald de la Fuente por el carril izquierdo, tocando en el fondo, sale jugando largo el cuadro curicano, le regala el balón al cuadro de Concepción. Ya está en poder el varón del cuadro local, el cuadro menquista, el León de Collao.
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0: Que esto vale, aquí puede caer, viene el patrón Escobar. Está dentro del área, perdió minutos de oro, segundos de oro. Era un pase de antología, un pase filtrado que lo dejaba solo dentro del área. No supo resolver Carlos Escobar. La pelota la tiene Curicó Unido, ya sale jugando en su propio terreno de juego. Ahí a los dos, sigaba frente a la, sobre la banda izquierda, frente a la tribuna de Gualda. Intenta salir Curicó Unido. Ahora centraliza el fútbol. Esto se pone interesante, esto se pone bueno, esto vale. Escuchamos la voz de Luis Ortiz.
2: Siendo consciente Curicó de la desventaja que tiene en este partido de ida y vuelta, igual está jugando abierto, está tratando de preocupar a la defensa de Deportes Concepción, y eso está generando algunos espacios, como vimos recién en la jugada última de Deportes Concepción, donde la imprecisión, yo creo que la indecisión del delantero le hizo perder 5 o 6 segundos donde pudo estar la apertura del marcador.
1: Esta tarde Antofagasta goleó 4-1 Deportes Iquique, rival de la UOL Everton para la llave de la Copa Chile.
0: Sale jugando el Conce del fondo, ahora sí, intenta dominar a través de Misael Dávila, levanta la vista buscando los espacios, se encuentra por el carril izquierdo, aparece Dylan Varas, el chocó recto, buen espacio, buena jugada de antología, se atreve Fernando Romero, dejó dos hombres en el camino, va a entrar al área grande, aquí va a gatillar, va a percutar Romero, se equivoca, se enguló, si no tanto con el balón, Romero, corresponde ahora sí, reposición manual para Deporte Concepción.
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0: Acá la tiene el Conce, jugó Dylan Varas con reposición manual. Allá la tocaba otra vez con Romero, otra para Dylan Varas, sacando el centro dentro del área. Aquí puede ir peligro. Esto huele. Aquí hay olor a pólvora. Aquí puede rematar Marito Sandoval. La toca ras de piso si seguía en su propio eje. Dejó el hombre en el camino. Conduce con maestría Mario Sandoval. Le echaba a correr con el propio Romero que no podía. Rechaza en el fondo el cuadro curicano. Le regala toda la cancha al cuadro local de Deportes Concepción. El loco Araya, el Nico Araya, la tiene en el fondo tocando con Mario Sandoval. Tocaban cortito con Misael Dávila. Levanta la vista a Dávila por el carril derecho, aparece un hombre de Concepción. La tocaba en el ras de piso con Jorge Enríquez. Más atrás otra vez con Norman Rodríguez. Comienza todo de cero, León de Collao. La tiene Marito Sandoval en la mitad del campo de juego. Echa a correr por el carril izquierdo, aparece Dylan Varas. La echa a correr para con Romero, otra para Dylan Varas. Jugando a antología acá, el juego de Concepción de memoria. La echaban a correr allá, aparece atrapado un hombre. Es el propio Dylan Varas que se echaba. El equipo encima no podía pasar la marca de un hombre de Curicó. La recupera el cuadro de las tortas curicanas. Ahí la tiene la mitad del campo de juego.

0: Tobal le levanta la vista, quiere dar la estocada del cuadro de Concepción, allá aparece Jorge.
1: De Concepción ahí que no dejó rematar una posibilidad de Curicó. ¿Qué es lo que está pasando ahora? La tenencia de balón la está teniendo más Deportes Concepción, pero en el momento de recuperar el balón en algunos pases del partido en la mitad de la cancha, Curicó está generando unos contragolpes que son rapidísimos por lo que es las bandas por el sector izquierdo de Deportes Concepción, así que es lo que pega el partido.
0: Y luego que ataca Concepción para dejar en derecho a la idea Franco Cáceres, tocando con Jorge Enrique, merodeando la salida del área grande Jorge Enríquez. La tocó Enríquez ahí, cortito en Romero con Marito Sandoval, en el cuarto de cancha la tiene Deportes Concepción, más atrás con Norman Rodríguez, comienza a hacer triangulación perfecta, cuadro Lila. La tiene Mario Sandoval, tocando cortito, aparece otra vez Pelito Franco Cáceres, le conocemos la trayectoria, hace su trabajo, corresponde reposición manual para Curicó Unido.
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0: Avanza el tiempo rapidísimo, lo siguen igualando 0-0 Concepción frente a Curicó Unido, acá en el alcalde Sesterroa, principal reducto de la octava región del país. Acá la tiene Concepción, mira el centro llovido al punto penal, va a conectar Romero, antes una pierna salvadora del conjunto curicano, la saca lejos a la mitad del campo de juego, se apodera de todo el juego el León de Collado a través de Norman Rodríguez, acaba en el centro por acá por la derecha, aparece otra vez el cuadro Mequita, rechaza Curicó Unido, parece que esto va a ser la dinámica de todo el partido, Luis Ortiz.
1: Sí, también lo puede usar del centro de Deportes Concepción, ya ha tenido 3 o 4 centros que han llegado directo a los últimos, a los hombres de la última línea defensiva de Curicó Unido. Se está transformando un poco en recuperación de balón de Concepción, tratar de abrir la cancha por los sectores, por los extremos, y no le está resultando la estocada final.
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0: Ya se cumplió el minuto 21 de esta primera etapa. El marcador sigue volado, 0 para el Conce, 0 para Curicó. Cuidado que viene la contra de Deporte Curicó. Curicó Unido que ataca a través de Francis Pérez. Aquí puede caer el primero. Se equivocó, estaba habilitado. No le comprende a su compañero. Llega, no arranca, ¿cierto? De buena manera, esto lo aprovecha el Loco Araya y ya sale jugando el cuadro menquista. Minuto 22 de la primera etapa. El marcador sigue volado a través de Radio Energía. Marcador Energía, 0 para Deportes Concepción, 0 para Curicó Unido.
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0: 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grande, va a percutar, Franco, intentaba Franco Cáceres con la pierna zurda, antes hay una bandera en alto, estaba todo invalidado, fuera de juego, corresponde en definitiva el tiro libre que favorece a Curicó Unido.
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0: Sale el zaguero central de Curicó, Oliver. Allá la tiene Francisco Oliver, con pierna zurda, cambiando por el carril izquierdo. Allá se recuesta el cuadro de Curicó Unido, frente a la tribuna de Gualde con Diego Muñoz. Allá insiste el cuadro curicano, en la mitad del campo de juego empieza a trepar, empieza a irvanar el cuadro de las tortas curicanas. Qué ricas tortas tiene Curicó Unido, por Dios. Allá en Curicó, la pelota la tiene Concepción en la mitad del campo de juego. Intenta Franco Cáceres, se engolosinó Cáceres, la pierde otra vez. La recupera el cuadro de Curicó Unido en la mitad del campo de juego. Visión periférica allá en el centro. ¡Oh! Centro largo, buscando otra vez allá en Aliaga. Le quedaba largo el pase. La recupera el cuadro Lila. Con Dylan Bar jugando en la mitad del campo de juego. Ya le echaba a correr con Jorge Enrique. Jorge Enrique resiste la marca de dos hombres. Le echó cuerpo, le metió Fisio Enríquez. Le va a cobrar falta. Demora bastante Claudio Muñoz en la falta. Lo venían atosigando, se querían montar en la espalda de Jorge Enríquez. Te escuchamos, Luis Ortiz.
1: La verdad que un gol para Deportes Concepción sería obviamente lapidario para lo que son las pretensiones de Curicó Unido, por eso también muy bien parado en su última línea defensiva, tratando de presionar ahí a que los delanteros de Deportes Concepción no ingresen con pelota dominada. Se ha transformado en un peligro también los delanteros de Curicó en el momento de recuperar el balón Curicó en mitad de cancha. Deportes Concepción está cayendo mucho en lo que es el centro que ha llegado prácticamente a los pies de la gente de Curicó. En estos primeros 24, 25 minutos, la verdad que un partido que no ha tenido mayores jugadas rimbombantes, como digo yo, tanto para uno como para el otro.
2: 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Estamos en Quilleco, estamos en Mulchen, en la emisión deportiva de esta tarde. Terminado este duelo, Aurora sigue con Iberia jugando en casa, un duelo pero muy importante para permanecer en la opción de la liguilla, ¿no?, de este campeonato que también se está disputando en esa instancia. Por ahora, acá en Collao lo narra Marcelo Sepúlveda.
0: El balón lo tiene Curicó Unido en la mitad del campo de juego. Aparece por allá Francis Pérez, tocando, centralizando el fútbol con el número 7. Aparece allá destapado un hombre. Era en definitiva William Sáez. Achado a correr por el carril izquierdo. En la marca está Franco. Franco Cáceres le respira en la nuca. La pelota la tiene en la mitad del campo de juego. Otra vez Curicó Unido a través de Francis Oliver. Oliver la tiene y levanta la vista. El pase periférico. Visión periférica para el carril derecho. Aparece destapado un hombre. Aparece nada más y nada menos que Antonio Ramírez. Antonio Ramírez. Cuando la persona para el Curicó Unido se le fue nomás ese balón, no alcanza a llegar el hombro de Curicó Unido, traspasa la línea del fondo, corresponde el saque de meta nuevamente, saque de meta para Deportes Concepción.
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0: Cuando se cumple el minuto 26 ya de esta primera etapa, lo siguen igualando 0-0. No se hacen daño aquí en el terror Rebolledo. La pelota la tiene el cuadro cunicano a través de Oliver, allá con el carril izquierdo. Buen cambio de juego, toda por la tribuna de Gualda, allá recostado, la recupera Concepción, limpio, dice Claudio Muñoz. La viene Marito Sandoval tocando con Jorge Enrique, le echaba a correr y aparece Franco Cáceres para el carril derecho e intenta ganar la línea de fondo, regatea por dentro, por fuera, otra vez para Marito Sandoval a la salida del área grande, allá se caía Mario Sandoval, no podía hacer pie, la recupera Ronald de la Fuente, le echaba a correr con la pierna zurda, lo cruza limpio también Franco Cáceres antes en una falta en contra de, sí, a favor de Curicó Unido, falta le cometía cierto Mario Sandoval a pellizcarle el tobillo, lo que indica Claudio Muñoz, corresponde nada más y nada menos que el tiro libre que favorece a Curicó Unido.
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0: La pelota la tiene Curicó Unido, otra falta, se deja caer, hay un hombre caído, tendido, se retuerce de dolor. Es lo que indica Claudio Muñoz, tiro libre pelota al piso, Luis Ortiz.
1: Al parecer es pelota al piso, no cobró el tiro libre el juez del partido. Se ha tornado un poco trabado el partido, lo que es la mitad de la cancha, como tanto como en el lado de Curicó como de Deportes Concepción. Están yendo muy fuerte algunos jugadores a recuperar balones. Tuvimos recién dos jugadores caídos de Deportes Concepción y dos jugadores caídos de Curicó Unido. Lo que se está transformando el partido igual en un juego un poco monótono, ya que recordemos que Deportes Concepción no tiene esa presión de ir a conseguir urgentemente un gol. Y Curicó, obviamente que relajadamente no tiene mucho que perder, pero sí tratar de convertir y acercarse un poco más a lo que es la desventaja que tiene en este momento.
0: Así que jugada la salida, cuidado con salida en falsa, Díaz Cáceres, lo puede aprovechar Curicó, la tenía Aliaga, responde Misael Dávila, está Pinito Dávila en el fondo también, haciendo labores defensivas, tocando con Mario Sandoval, ya se entretiene Norman Rodríguez, sale jugando limpio y claro, Norman, tocando ras de piso con Jorge Enríquez, y comienza a deshogar el cuadro penquista, levanta la vista Jorge Enríquez, le echó a correr, aparece Dylan Varas por el carril izquierdo, levanta la vista otra vez, tocando con Romero, Romero que recibe la marca desde atrás de Oliver, ahí sí que le entraron fuerte, ¿ah? Le entraron durísimo, es lo que cobra Claudio Muñoz, se la dejaron puesta, nada más al hombre de Concepción, Fernando Romero, corresponde tiro libre y amarilla, ¿ah? Tiro libre, y anótenlo por ahí para el 40, Francisco Oliver, ¿o no? ¿Me equivoco?
1: Sí.
0: Recibe amarilla, corresponde el tiro libre para el León de Collao.
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0: Tiro libre que se va a hacer, se va a ejecutar en la mitad del campo de juego frente al balón. Está Jorge Enríquez, casaquilla número 20, tocando ras de piso con Cáceres. Ya la tiene Jorgito Enríquez en la mitad del campo de juego. Comienza a triangular a través de Mario Sandoval. Otra para más atrás jugando con Diego Carrasco. Otra para Sandoval. Esto ya está en poder del conjunto del penquista. El balón lo tiene Mario Sandoval tocando con Norman Rodríguez. Comienza a cuidar Concepción también en la tenencia del balón. A mantener, ¿cierto?, la posición del esférico más el cuadro local sobre el cuadro visitante. Arrancó en el fondo Norman Rodríguez, la echaba a correr, dejó dos hombres en el camino con maestría, dejó con elegancia, sale Norman Rodríguez, echó a correr y aparece Franco Cáceres por el carril derecho. Si seguía por dentro, por fuera. Le mostró el balón, ahí está, aquí no está, se lo escondió, después lo mostró otra vez, sacó un zurdazo pegadito al parante izquierdo que defiende el meta Tomás Vergara, se pierde por poquito, corresponde saque de meta para Curicó Unido.
1: La primera llegada con peligro de Deportes Concepción, el primer tiro al arco con peligro, ya en 30 minutos de juego habla las claras de que Deportes Concepción recién está como tratando de meter pelotas en profundidad para crear peligro en el arco de Curicó.
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0: Cuando intentaba Jorge Enrique salir con pelota dominada, se le arranca un poquito el esférico y en la emergencia lo madrugó el hombro de Curicó Unido, no le quedó otra que darle un patadón. Una patadita la pasada, tarjeta amarilla, anótelo para ahí para Jorge Enríquez. Estaba cerquita el referee Claudio Muñoz. Corresponde un tiro libre, señoras y señores, frente a la Tegualda, recostado por el carril izquierdo. Ataca hacia la avenida Collado, el cuadro de Curicó Unido. Corresponde el tiro libre. Está agazapado abajo los tres palos. El portero, el Nico Araya, el Loco Araya. Allá va a venir el tiro libre, dos hombres en barrera. Aquí puede caer Estovale, dice por ahí Mario Enrique Salazar. Estovale, acá viene el tiro libre. Expectación, atención, señores y señores, que aquí puede caer el primero. Hay una oportunidad de abrir el marcador. Aquel de la alcaldesa Terroa. Va a venir el tiro libre con pierna zurda, punto penal, la zona caliente arriba. Golpe de cabeza, casi autogol, digo yo. Le mete la cabeza nomás Norman Rodríguez, la envía tiro esquina número.
1: Es el número uno para Curicó.
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0: Dudó el Loco Araya en la salida. Tuvo que Norman Rodríguez darle el frentazo nomás. Casi se le fue adentro, ¿ah? Le dio dirección, menos mal. La pelota se fue al córner. Córner que va a servir el conjunto de Curicó. Esperando la orden del refri, va en el centro que se va a quedar al punto. A la zona caliente. Al punto a la zona caliente. Allá viene el tiro de esquina. Cabeceaba el hombre de Curicó. Para poder meter esa pelotita que quedaba flotando, si a vista el Loco Araya, se lo pierde el cuadro Curicó. Corresponde ahora sí el tiro libre que favorece al León de Collao.
1: Se paseó el balón por el área de Deportes Concepción. Ya van dos situaciones bastante cerca para llegar a convertir Curicó. No me quiero imaginar si Curicó llega a marcar un gol o dos goles, este partido se va a tornar bastante interesante, porque ya se acercaría a lo que es la diferencia de cuatro goles. que no se descuide Deportes Concepción en este tramo del partido.
2: La tarde de la Copa Chile se complementa con la U de Chile Everton a las 5:30, a las 20 horas arranca el rival hasta ahora Deportes Concepción. Santa Cruz o Higgins juegan a las 20 horas, el que gana el rival del Conce. Por ahora la ventaja es del equipo de Rancagua.
0: Tenía Joaquín Romo para Curicó, en el fondo también aparece Francisco Oliver, rechazan la correr por el carril derecho y aparece tapado Francis Pérez. Otra vez la tiene Curicó, pase filtrado, intentaba así Hans Ibarra conectar con el propio Aliaga, no podía, le quedaba largo el pase, impreciso al final, corresponde el saque de meta y ya sale jugando el local allá en el fondo, jugando con el Norman Rodríguez, aparece ya también Cáceres, Ariel Cáceres saliendo en el fondo con Norman. Otra para Norman Rodríguez por el carril derecho, intenta salir frente a la tribuna de Gualda, está Jorge Enrique, recibe la marca, atosigante la marca de Curicó Unido, lo dejan salir, lo toman de la camiseta, nada dice Muñoz, la pelota la tiene Concepción, otra vez sale jugando limpio con Franco Cáceres, que no podía llegar, el pase de impreciso, la recupera Curicó Unido en tres cuartos de cancha, otra vez en ataque, volcado de ataque, el conjunto Forestero remató con pierna derecha. Con pierna derecha, con la muda, con la de palo, le pegaba el Toño Ramírez, completamente desviado sobre la portería del Loco Araya. Corresponde el saque de meta que favorece al León de Collao.
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0: Reposición en el fondo para el cuadro penquista. El marcador Energía Deporte nos indica cuando ya se cumple el minuto 35. Nos indica 0 para Deporte Concepción, 0 para Curicó Unido. Sale jugando lento en el fondo, se toma todo el tiempo Norman. Norman Rodríguez tocando con Ariel Cáceres. Allá le echa a correr por el carril derecho con Dylan Varas. Otra para Misael Dávila. Presión alta del cuadro curicano sobre Misael. La tiene otra vez Dylan Varas. La perdieron en el fondo los hombres del conjunto Lima. La recupera Curicó Unido. Ahora sí se repone Misael Dávila. Puede venir una corte interesante. Esto vale. Arrancó para allá Franco Cáceres tocando. Dejado el nombre en el camino. Lo que metían falta. Sí, lo cobra Claudio Muñoz. Falta en contra de Franco. De Franco Cáceres. Corresponde el tiro libre. Tiro libre para Deportes Concepción.
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0: Confirmó servicio. El tiro libre de Mario Sandoval, la choca con Dylan Vara por el carril izquierdo, dejó su hombre en el camino. Dejó su cancerbero en el camino tocando red de piso, un cortito con Jorge Enríquez. Allá viene el pase filtrado. Esto vale. Lo dejó solito Romero, que no pudo bajar ese balón. Pase con lienza de Enríquez, se lo pierde Concepción. Lucho Ortiz.
1: Se está tornando un partido abierto, tanto para uno como para el otro. En el momento que abre la cancha Curicó y recupera la pelota Deportes Concepción, está acudiendo a lo que es los punteros, que están siempre atentos a lo que es la opción de pase que está generando Concepción arriba. Ese es lo que está marcando la tónica del partido, que cada vez que recupera la pelota de Deportes Concepción, tener opciones de pase para llegar con peligro.
0: Ataca el Conce a través de Franco Cáceres. Se lamenta el patrón Carlos Escobar, que aquí dice, estaba solito. No, dice, por favor, se pierde allá en el fondo, se diluye el ataque de Franco Cáceres. Sí, construye un tiro de esquina que favorece al León de Collao, número.
1: Y es el primero para Deporte Concepción.
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0: Viene Jorgito Enrique para servir el tiro de esquina que favorece a Deportes Concepción. Cuando ya se cumple el minuto 37 de esta primera etapa, lo igual a 0-0 frente a Curicó. Por Copa Chile, Radio Energía, ya viene el tiro de esquina de Jorge Enrique a la zona caliente. Arriba, golpe de cabeza, la pelota que queda flotando. Rechaza media ese cuadro curicano, lo intentaba conectar Franco Cáceres. Le pegaba de manera defectuosa, de cachetada, no resultaba eso. Ahora sí, se adueña del balón el portero Tomás Vergaras. Ya sale jugando el cuadro curicano.
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0: Corresponde reposición menor para el cuadro penquista. No se hacen daño, señoras y señores, acá en el Eterno Rebolledo, partido por Copa Chile. 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La pelota la tiene Curicó Unido aquí en el fondo. Intentaba madrugar a Norman Rodríguez. Atento, sale de su ratonera el Loco Araya. El Loco Araya ya se queda con el balón. Ya sale jugando el cuadro lila. Recordar que allá en la primera llave lo gana el elenco de Concepción por 3-0. Acá jugando Piacere, 4-0, perdón, me corrigen, 4-0 fue la goleada de Concepción a Curicó. Acá intenta otra vez Romero, intenta bajarla al patrón Carlos Escobar. Antes aparece Tomás Vergara, se acuesta sobre el esférico. Ya está en poder el balón, en poder de Curicó Unido.
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0: La tiene el Conce, la mitad del campo de juego, a través de Norman Rodríguez, echa a correr con Romero, se intentaba asociar con Carlos Escobar, no podía Escobar, sí podía Misael Dávila por el carril izquierdo, pegadito el balón a la pierna zurda Misael, sí levanta la vista Misael buscando el pase filtrado, ahí aparece Jorgito Enríquez dejando dos hombres en el camino, se las ingenia nomás, ahora intentaba el pase de primera de cachetada con Dylan Varas, le quedaba un poquito largo, 30 centímetros. Largo ese balón, se pierde en reposición manual que favorece al cuadro de Curicó. Cuidado que se viene la contra, intentará buscar a Liaga. La recupera otra vez Curicó en tres cuartos de cancha. Intente Antonio Ramírez, pase filtrado. Antes aparece, atento a todo el juego, el Loco Araya se queda con el balón. Ya sale jugando el León de Collao.
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0: En su propio terreno de juego la tiene a Ronald de la Fuente tocando, centralizando con Antonio Ramírez, le cometían falta al hombro de Curicó, es lo que cobra Claudio Muñoz, el tiro libre que ya sirve el cuadro curicano, el cuadro visitante de Curicó Unido que empieza a trepar por el carril derecho, ya aparece destapado, no levantar la vista, era Francis Pérez, no encuentra con quién tocar, ahora sí aparece otra vez auxiliando su compañero Antonio Ramírez, la tiene Antonio Ramírez, tocando en cortito con Joaquín Romo, si seguía Romo con Aliaga, otra vez la tiene en el fondo Oliver, el zaguero central en la torta, en el círculo central del cuadro curicano, intentando encontrar los espacios por el carril izquierdo allá frente a la Tegualda, pegadito a la banda Ronald de la Fuente, le echaba a correr, se equivocaba en la última, aparece otra vez en el fondo Norman Rodríguez, implacable, le cometían falta el camión encima nomás de Jorge Enrique, lo lanzaron lejos, cayó desparramado, corresponde el tiro libre que favorece al Deporte Concepción.
2: 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Canta la gente lila arriba en el tablón.
0: Alienta el lila en la tribuna. Comienza recién tibiamente a caer el apoyo de la barra que hasta el momento ha estado muy callada, diría yo, en mute durante todo el partido. ¿Eh? Los casi, no sé, estábamos cerca de la estadística, los 4.000 por ahí personas acuden, 4.000 almas a la Esterro a apoyar al cuadro de sus amores. Y unos pequeños también, un pequeño grupo de simpatizantes de Curicó, me atrevo a decir unas 50, 60 personas también en el cono sur del estadio Esterroa. La pelota la tiene Concepción en la mitad del campo de juego a través de Jorge Enrique. Jorgito Enrique tocando en cortito con Misael Dávila. Otra para Marito Sandoval, más atrás con Dylan Varas. Allá la echaba a correr con Jorge Enríquez. Se muestra Dylan Varas, tiene en el fondo, es Cáceres. Cáceres tocando con el portero el Loco Araya. Sale jugando ordenadito en el fondo el cuadro lila con Norman Rodríguez. Escalonada en la salida del cuadro penquista. Otra vez con el Loco Araya, el portero lila. Sale jugando en el fondo otra vez de Diego Carrasco. Carrasco con Dylan Varas. Otra para Carrasco. Le cuesta salir ahora en este momento, haciendo presionante el cuadro de Curicó Unido, Luis Ortiz.
1: Sí, la verdad es que está teniendo el balón, esperando que Curicó salga a buscar, salga a presionar su última línea defensiva. No está arriesgando mucho Concepción, a pesar de que los últimos 5 o 6 minutos ha tenido dos o tres llegadas con más profundidad que todo el partido.
0: Hay tarjeta amarilla, se deja caer para Diego Muñoz.

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1: Por el carril izquierdo aparece Eddie Lambara, se equivoca. Quería tocar el cortito con Romero, no podía. Romero intentaba arrancar, agarrar la moto por el carril izquierdo, le quedó un pelito largo. El autopase corresponde a reposición manual para el cuadro curicano. Estamos próximos ya a cumplir el tiempo reglamentario de esta primera etapa. La pelota la tiene Concepción en la mitad del campo de juego, la lucha por ahí. Misael Dávila tocando con Jorge Enríquez, se equivoca también Enríquez. En el fondo rechaza a Oliver para Curicó Unido. La pelota que queda flotando en la mitad del campo de juego, recupera Marito Sandoval, más atrás con el Loco Araya, el portero de Concepción. Ya sale jugando con Norman Rodríguez, levanta la vista buscando los espacios. Ahí aparece destapado Franco Cáceres por el carril derecho, la echaban a correr, se le escapó el pase, era muy largo, lo exigió demasiado. Bandera en alto, corresponde lateral, saque de mano para Curicó Unido.
0: Luchito, pongas el buzo de técnico. Segundo tiempo, ¿qué cambió hace el Concepción?
2: Tibiamente Deportes Concepción ha estado llegando los últimos minutos, incluso en el público, en la barra se nota que empezó a alentar en los últimos 5 minutos con más fuerza, lo que se está creando una inquietud de que ya vamos a culminar el primer tiempo y Deportes Concepción no ha logrado romper el cero. Y puede preocupar a lo que es el planteamiento de cada técnico que pueda salir a jugar el segundo tiempo. Recordemos que Deportes Concepción ha tenido tantas llegadas como Curicó. No ha sido Curicó un equipo que se ha replegado atrás a esperar a Deportes Concepción. También ha tenido oportunidades no muy claras, pero sí con algo de peligro en lo que es la valla de Deportes Concepción. Vamos a ver la charla técnica en el entretiempo, qué es lo que va a decir cada técnico, cómo va a enfrentar este segundo tiempo. Yo creo que Deportes Concepción necesitaría anotar para poder ya tranquilizar y decidir que este partido, la llave, obviamente se quede acá en Concepción.
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1: Acá sale jugando el cuadro de Curicó Unido, en la mitad del campo de juego la tiene el cuadro visitante, el cuadro forastero. Insiste a través de Joaquín Romo. Romo echó a correr por la banda derecha, parece destapado un hombre de Curicó Unido. Aquí puede caer el primero. Acá está, la pelota está dentro del área, puede caer Aliaga. Apareció Aliaga, es muy solo, muy solito aparecía Aliaga, muy destapado porque había la bandera en alto. Antes pasó susto, sí, la defensa de Concepción. Responde el tiro libre que favorece el cuadro penquista. Vemos ya haciendo calentamiento al cuadro curicano, no vemos movimiento del cuadro de Concepción, tranquilo está la banca del Nano Díaz.
2: Y claramente recordar que Deportes Concepción está 4-0 arriba, obviamente que es un partido estudiado, es un partido donde el primer tiempo no se arriesgó mucho, no reventó mucho los jugadores Deportes Concepción. Como decía anteriormente, vamos a ver en el segundo tiempo qué depara, cuáles son las instrucciones de Díaz para ver si puede de alguna manera asegurarse la llave.
0: 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Marcelo, hace falta un golcito para la galería, ¿o no?
1: Falta un golcito, como tú dices, Mario Enrique, hace ratito que nos falta gola. A eso vinimos, esto vale, y todavía no se deja caer el primero acá en el Terroa. Estamos esperando atento para gritar el gol por Energía Deportes. El marcador sigue igualado, 0 para Concepción, 0 para Curicó Unido.
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1: Cuando señoras y señores, aquí en adelante se juegan 3 minutos de adhesión. Es lo que indican por la pizarrita electrónica, 3 minutos de adhesión para este primer tiempo. Partido válido por Copa Chile. Lo transmitimos a través de Energía Deportes en vivo del Esterro de Rebolledo. La pelota la tiene Marito Sandoval, abrió por la derecha y aparece Cáceres, tocando ras de piso con Romero. Romero para Concepción, intentando buscar a Franco Cáceres, está paradito en la banda. Ahí apareció destapado el hombre Concepción. Antes está atento la defensa del cuadro curicano. La recupera el Concepción. la mitad del campo de juego con Marito Sandoval. Allá la pelota la conduce con el pie derecho, pegadita al pie. Marito Sandoval abrió por la derecha. Allá aparece otra vez Norman Rodríguez. Saca el centro. El centro se pasea por todo el área. Allá aparece Misael Dávila. Va a evitar que se salga.

0: salga ese balón. Misael Dávila la pierde frente a la marca de dos hombres. No llegó nadie a auxiliar a Misael. Sale jugando Oliver. Lo pincha acá el patrón Escobar. Se la quitaba a medias. La recupera el cuadro curicano. Intentaba con Aliaga. Se queja Aliaga de sus pases. Un ladrillazo, para decir, lejos de toda posibilidad de poder encauzar el ataque. La pelota la tiene Curicurido con de la Fuente. Ronald de la Fuente se descuelga por el carril izquierdo. Ahí aparece otra vez destapado Joaquín Romero, tocando el balón cortito y al paso por el carril derecho. Aparece destapado Hans Ibarra. Otra para Ibarra. Ahí aparece otra vez destapado el cuadro curicano por la banda derecha. Francis Pérez. Frente a la marca está Romero. Allá viene el centro de Pérez. Arriba responde con golpe de cabeza el cuadro menquista. Sale jugando Jorge Enrique con el patrón Carlos Escobar, que lo alcanza a llegar. Lo madruga el cuadro curicano. Está rápido en el fondo el cuadro de Curicó Unido. La recupera el portero Tomás Vergara. Últimos minutos de este partido válido por Copa Chile. 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
0: La tiene el cuadro cuicano, la mitad del campo de juego, el pase es impreciso. Intentan saltarse el medio campo y ahí es donde pierde toda intención el cuadro visitante. La recupera por ahí Jorge Enrique para el concepto Vale. La pelota la tiene Escobar. La chocorre con Franco Cáceres por el carril derecho. Se barre con toda la experiencia que tiene de la Fuente. Recupera para el cuadro de Curicó Unido. En el fondo la tiene el cuadro visitante, el cuadro forastero, atosigado en la marca del propio Jorge Enrique. Rebotaba en Enrique, llega a las manos del portero Tomás Vergara. Sale jugando el cuadro de Curicó Unido.
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0: Cuando, señoras y señores, Claudio Muñoz se lleva el silbato a la boca, indica que esto ya terminó. Terminó esta primera etapa. Partido válido por Copa Chile. 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Marcador para este primer tiempo: 0 para Deportes Concepción, 0 para Curicó Unido.
1: Lo narró Marcelo Sepúlveda, de la emisión de Energía Deportes en Collao. Hasta ahora, empate sin goles entre Curicó, la visita, y Deportes Concepción, el local. Y por supuesto, a través de la señal de Aurora FM Los Ángeles, Radio Bío, para Quilleco, también para Mulchen, en la Girasol, en el terreno de juego, Luchito Ortiante, que se vaya en la camarina. Breve pincelazo.
2: El partido a las claras habla bien, no fue un partido entretenido. Deportes Concepción, se notó mucho la diferencia que hay en el marcador. El gran esfuerzo que está haciendo Curicó Unido de poder recuperar balón y poder crear peligro en el arco de Concepción. Y Concepción ahí tratando de retener el balón, tratando de tener la tenencia, ahí el gran porcentaje que ha tenido en este primer tiempo el balón, pero sin generar grandes atajadas. Los porteros no han tenido grandes atajadas, casi ninguna. Eso habla de lo que es este primer tiempo. Claro, donde Deportes Concepción tiene una ventaja de 4 goles, Coquimbo Unido tratar de acortar esta ventaja, y habla de un partido muy tibio en este primer tiempo.
1: Esto es la Copa Chile, se juega en Collao. Curicó 0, la visita de Deportes Concepción local 0. Estamos en la pausa, ya estamos de vuelta con el segundo lapso.

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6: Te indicamos la temperatura. Concepción. 14 grados. Con 8 décimas.

0: Entrado 5 ya, en la parte alta del estadio, en la caseta 15, con esta transmisión del duelo entre Deportes Concepción Curicó Unido por la llamada Copa Chile. A las 5:30 se va a Chile con Everton, partido que se jugó esta tarde, esos 8 minutos que Luis favoreció de todas maneras la Universidad de Chile, que además le permite jugar con público a las 5:30 luego en el Nacional.
1: Eso, Mario, habla de que me permite hacer un comentario aparte sobre ese partido. El desorden de decisiones que hay en lo que es la ANFP. ¿Ah? Jugar un partido de 7-8 minutos sin público. Claro. El mismo día, completar con el segundo partido con público. O sea, habla de que no sé qué tipo de tribunal tenemos en este momento en el fútbol chileno, que de poca seriedad, según yo, poca seriedad para tomar decisiones en este tipo de situaciones, sí, en lo que es el partido de la U.
0: Situación grave además, porque se está repitiendo aquí con regularidad. Aquí vino la U de Chile a jugar contra la U de Conce, ¿te acuerdas o no?
1: Sí.
0: Y esto se transformó en un momento determinado con los fuegos de artificio en un campo totalmente rojo.
1: Totalmente.
0: Porque el fuego artificial, digamos, el polvo del fuego artificial estaba aquí dando vuelta en el estadio por largo rato. Y no hubo sanción para nada contra la U.
1: Hay una cosa, Mario, que no entiendo. Se castigó al público de la U, que fue quienes provocaron estos juegos artificiales en Sausalito. Y se juega estos 7 minutos sin público. Y el segundo partido, que es en Santiago, con público de la U, no claro, se sancionó nada. O sea... No. No entiendo a veces este tipo de decisiones con los equipos grandes. Bueno, esto está pasando últimamente con la U de Chile. Ha pasado en otras oportunidades con el otro grande, que es Colo-Colo. La verdad es que confunde a la gente un poco este tipo de situaciones, este tipo de decisiones que a la postre echan más en contra de lo que es la gente que es adversaria a los equipos grandes. Recordemos que no hay un castigo en este caso para la Universidad de Chile, que son los que realmente están provocando este tipo de situaciones. Acá en Concepción, como tú dices, pasó. Obviamente que en las próximas ediciones, donde venga Universidad de Chile o venga Colo-Colo, debemos recordar que igual Deportes Concepción, o sea, podemos decir claramente que es, no sé si el único equipo de provincia que puede optar a jugar, a llenar su estadio sin público de la UNI y del Colo. O sea,
0: pasó con Coquimbo, ¿te acuerdas? Coquimbo, sí. Guachipato, ¿cuánto eran? 22 minutos.
1: Sí.
0: Que también quedaron inconclusos por el tema de los hinchas de Coquimbo también. Ahí hubo sanción.
1: Sí.
0: Sanción sin público, dos partidos. Yo espero que a la U se le sancione también sin público un par de fechas, ¿o no? Una vez que resuelva el tribunal el martes, ¿o no?
1: Sí, ahí donde está el detalle. ¿Por qué se sanciona después de unos cuantos partidos y no en el momento? O sea, tendría que haber sido sancionado en este propio partido, que es ida y vuelta, y haber jugado sin público en lo que es la vuelta contra Everton. Así que, bueno... Lamentablemente, como dije en el comienzo de este comentario, no estoy de acuerdo, encuentro muy poco serio las decisiones del tribunal de la ANFP.
0: Además que no hay VAR, ¿eh? ¿Este partido no tiene VAR o no?
1: Creo que no tiene VAR.
0: No tiene VAR.
1: La Copa Chile en sí no es partido sin VAR. Creo que los partidos finales sí, ya en semifinal y final creo que hay VAR en lo que es Copa Chile.
0: Bien, ya vamos a atinar con más comentarios. Aquí estamos esperando el retorno de los equipos al segundo tiempo. Creo que Deportes Concepción tendrá que hacer una apuesta ofensiva para lo que será este segundo tiempo. Pienso en Diego Acosta, el centro delantero, a ver si se le da minutos en este duelo. 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
2: Me te tuve el caballero al lado, ¿eh?
1: Sí.
2: Tanto grito.
1: Sí, bueno, no, sí, no hay para qué gastarse tanto las cuerdas vocales, ¿no?
2: Necesario.
1: Sí. La verdad que sí. Siempre uno se encuentra con distintos personajes acá en lo que es nuestro trabajo acá a nivel de prensa, ¿no?
0: 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Y esto vale, esto es para don Fernando Muñoz Petanzo, un lila de corazón que hoy día está sí medio desmoralizado, porque sí. El Conce sigue jugando a nada. 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Digo, no juega nada, porque tiene el partido asegurado y no va a ceder, digamos, en términos de lesionar algún elemento o que aparezca una tarjeta roja que nos puede perjudicar para el partido contra O'Higgins, que es el rival que se presume que es el que viene, porque ya le ganó 2-1 a Santa Cruz. Pero una vez que te dice Santa Cruz le haga 1-0, sí, a O'Higgins y en los penales pase lo de Calera a la Católica.
1: Puede pasar, Mario. Como decías tú, el tema de este partido, claramente Deportes Concepción no va a arriesgar de alguna lesión, no va a arriesgar de alguna tarjeta, ya cuando ya tiene un partido prácticamente en el bolsillo. Yo como técnico igual diría que la posibilidad de esta ventaja de 4 goles da como para poner gente que no haya jugado, gente que esté falto de minuto también, poder integrarlo a esta oncena para afrontar este segundo tiempo. No arriesgar sería lo ideal, tanto lesiones como alguna expulsión sería lo ideal para Deportes Concepción, no ideal para el público que vino a ver ganar a Deportes Concepción, un público que vino a pesar de la lluvia y a pesar del tiempo, está acá apoyando a esta gente fiel a lo que es el cuadro lila. Está lloviendo ya otra vez, ha llovido a rato, nuevamente en Tropiconce ha llovido a rato. La verdad que ya están volviendo los equipos al campo de juego. Vamos a ver si hay algún movimiento en lo que es cambio para tanto Deportes Concepción como para... Me parece que sí, que viene algún jugador ahí con el papelito en la mano.
0: Joaquín Montesino viene.
1: Sí, sí.
0: Paco ya lo presenta ahí.
1: Sí, viene algún cambio.
0: Otro más.
1: Es lo que decíamos, Mario, es el momento de que
0: el
1: pueda...
0: 23 el otro.
1: Sí, chico, de que pueda poner el técnico Díaz gente que esté en el banco para no arriesgar la integridad física de bueno...
0: Tres cambios son. Viene el 8 también, a ver si en la lista que tenemos a mano, Marcelo. El 8 en Deportes de Concepción, 15 Montesino, 23 es el otro elemento de la banca que salta al campo de juego. Fernando El Chapa Martínez. El que le hizo el autogol ahí al Conce y empató con los goles.
1: A pesar de por lo que veo, estos tres cambios, la instrucción es clara: tratar de conquistar algún gol para pararse tranquilo y esperar el fin de los últimos 45 minutos con una ventaja bastante notable.
0: 40 por 15, o sea, se va Franco Cáceres. Ese por Montesino sería entonces, ¿o no? Sí, Franco Cáceres por Montesino. El 22 por el 8, el 22, se va Dávila, entra Fernando Martínez.
1: ¿Ya?
0: No. Había un tercero girando ahí, pero ahora hay que esperar.
1: Fueron dos cambios lo que tiene Deportes Concepción en este momento.
0: Bien, va a arrancar ya la segunda etapa de este partido que emparejan por ahora sin goles los elencos de Curicó con Deportes Concepción. Y esto usted lo va a sintonizar en la narración de Marcelo Sepúlveda hoy para Concepción Energía y para Los Ángeles con la red Bio Bio de Nueva Aurora en Los Ángeles, en Molchén, en Quilleco. Estamos en todas las comunas de Gran Concepción y también en la zona de Bío Bío. Marcelo.
3: Gracias, Mario Enrique. Todo listo y dispuesto, señoras y señores, para el comienzo de esta segunda etapa. Vamos a retornar otra vez a la transmisión en vivo a través de Energía Deportes. Comienza el partido. La movieron ya los hombres de Concepción. La mitad del campo de juego, partido por Copa Chile. Comenzó a rodar la pelotita que la tiene Concepción. La mitad del campo de juego, el patrón Carlos Escobar. Intentaba Escobar antes, lo madrugaron. Ferrio en la marca, era William Sáez, la envía fuera nomás, corresponde el lateral para Conce, ya lo hizo efectivo. Cuán rapidito la tiene otra vez el cuadro Cudipunido, al ataque viene Aliaga, acá viene el conjunto de la banda Sangre por el carril izquierdo, tocando ras de piso con William Sáez, suena para Aliaga, centraliza el fútbol y aparece el tapado nombre de Cudipunido, era en definitiva el propio Hans Ibarra que no podía frente a la marca de los nombres de Concepción, la recupera el cuadro penquista por el carril izquierdo, otra vez Dylan Varas arrancando a ataca hacia la avenida Collado, el cuadro Lira, el cuadro local, el cuadro de Concepción, que ya tiene una amplia ventaja. De recordar que la primera llave de visitante allá en Curicó lo ganó por 4-0. En esta oportunidad está haciendo manejo del partido el Nano Díaz. Todo bien planificado, sin correr mayor riesgo. La pelota la tiene el cuadro Curicunido en la mitad del campo de juego, haciendo el desgaste. Allá se viene a toda máquina el cuadro visitante a través de William Saez. Va a rematar con pierna zurda. Llegada profunda del cuadro de Curicó Unido. Era el propio Joaquín Romero, si no me equivoco. Era Hans Ibarra, en definitiva, que corrió 30, 25 metros. Un carrerón con pierna zurda. Buscaba el ángulo superior izquierdo que defiende el meta Araya. La pelota se va en el fondo. Traspasa, corresponde el saque de meta. Buena aproximación, punzante llegada. En la voz escuchamos el comentario de Luis Ortiz.
1: Y en los primeros minutos va a ser la tónica del partido, donde Curicó va a tratar de llegar, va a tratar de convertir. No tiene mucho que perder, va en una desventaja clara de 4-0. Va a tener que arriesgar para poder ver si puede acortar esta distancia en lo que es el marcador. Y ahí es donde se van a generar los espacios para que Deportes Concepción, con los ingresos que tuvo, pueda generar alguna ocasión de gol.
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3: Recordar que Nano Díaz incluyó dos modificaciones en el conjunto de Concepción, como decían nuestros compañeros en el comentario. Abandonó con el número 22 Misael Dávila, también lo hizo con el 40 Franco Cáceres, dando paso al ingreso de Fernando Martínez con la casaquilla número 8 y también Joaquín Montesinos con la 18. Ya están en el terreno del juego. La pelota la tiene otra vez el cuadro de Curicó en el fondo a través del meta Tomás Vergara. Ya sale jugando el cuadro curicano, se equivoca Oliver. Quería aprovechar Jorge Enríquez, la tiene Oliver para Curicó Unido, sale jugando, la recupera el cuadro de Concepción a través de Norman Rodríguez en la mitad del campo de juego, laborioso Norman Rodríguez, acompañando el juego de sus compañeros, allá la tocó con Enríquez por el carril izquierdo, se va a venir el centro del conjunto penquista, arriba venía el centro, aparecía el patrón Escobar, ante la defensa de Curicó la envía al corre número...
1: Y es el número 2 para Deportes Concepción.
0: 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Bueno, se nos viene un tiro de esquina.
1: Sí, es el segundo tiro de esquina para Deportes Concepción.
0: Sí, vamos a ver.
3: Allá se viene el tiro de esquina, así es. Así es, tiro de esquina para Concepción. Acaba de buscar el cuadro Lira en la apertura del marcador. Está Jorge Enrique frente al balón a la tribuna Tegualda. Ya frente a la tribuna Tegualda. Ya viene el tiro de esquina de Enrique. Manotazo salvador de Tomás Vergara. La pelota que queda revoloteando allá la cubre con inteligencia Dylan Varas, corresponde lateral para el cuadro penquista.
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3: La tiene el conjunto de Concepción, está dentro de que es peligro esto vale. Hay olor a pólvora, hay olor a pólvora. La pelota la sacaba nomás de inteligencia ahí, Ronald de la Fuente. Finalmente, el primer alto corresponde Tiro libre que favorece al cuadro curicano, solamente reposición manual, el saque de banda. Luego ser efectivo Ronald de la Fuente para el cuadro Curicó Unido. Avanza el tiempo esta segunda etapa y el marcador sigue igualado. Nos hacen daño en este Roa. Cero para Concepción, cero para Curicó Unido.
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3: De primera salida jugando Ronald de la Fuente, se equivoca, la recupera el cuadro del Conce. Acá la tiene el León de Collao. A la salida del área grande va a percutar. Hay olor a pólvora. Acá viene el centro de Vilan Balas. Arriba le cometían falta, nada, dice los niños. Esto lo recupera el cuadro curicano. Sale jugando. Sale jugando con la pelota despegadita al pie de Mac William Sáez. La chava corre para Aliaga. Antes está atento en el fondo. Era Diego Cáceres para el portero en Loco Araya. La tiene Matito Sandoval tocando el cortito con otra vez con Cáceres. Se equivoca en la puntada de final. Esto lo recupera otra vez Joaquín Romero para Curicó Unido. En la mitad del campo de juego la tiene el cuadro curicano, el cuadro de las tortas. Acá en la mitad del campo de juego otra vez aparece destapado un hombre, William Sáez, tocando el cortito. En cortito nomás toca para su compañero Francis Pérez. Allá la tiene Ronald de la Fuente. Ronald de la Fuente tocando ras de piso. La va a recuperar con Enrique. No, le queda un poquito larga. Ahora sí, Marito Sandoval va al sacrificio. En la marca está el Juaco Montesinos también. La recupera otra vez el cuadro de Curicó Unido. Aparece Aliaga, le metieron arriba un codazo arriba al cuerpo, sí, directo al rostro, es lo que indica Claudio Muñoz. A, me atrevo a decir, 28 metros, no tan frontal la portería de Araya. Tiro libre que favorece al cuadro curicano.
0: 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Don Luchito, ¿y usted combina este tiro libre? ¿Qué podría pasar?
1: Estas pelotas quietas pueden ser igual, pueden ser beneficiosas para lo que es Curicó, ya que en su intento de llegar a la portería de Deportes Concepción le está faltando ese toque final como para llegar con riesgo. No puede abrir la defensa de Deportes Concepción. Por eso que estas pelotas pueden ser realmente importantes si las logra elaborar bien.
0: Pelota parada, lo comenta Marcelo, no narra para Curicó.
3: Cuando hay cambio en Curicó, abandona Francisco Oliver, el 40 ingresa con el 6, Dylan Acevedo. Hay tiro libre, el tiro libre que favorece al cuadro forastero, al cuadro de Curicó Unido frente al balón. Allá aparece el Toño Ramírez, con pierna zurda, rebota en la barrera penquista. Se barre Joaquín Montesino, la tiene otra vez Curicó. La pelota la tiene Ronald de la Fuente, con pierna zurda por el carril izquierdo, levanta la vista, va a sacar el centro. Me fui a tocar en cortito, aparece Ronald de la Fuente. Ahora sí que viene el centro, ahora sí que viene Ronald. Arriba viene el centro, llovido, punto penal. Responde la Lencolina del fondo con un golpe de cabeza. La pelota la recupera Jorge Enrique. Viene toda la negra Jorge Enrique por el carril derecho. Cuando la persona dejó un hombre en el camino. Allá viene Jorge Enrique otra vez. Dejando dos hombres en el camino. Jorge Enrique poniendo el cuerpo con corazón en la Lencolina por el carril derecho. Se las inquiere Jorge Enrique para pasar. Lo alcanza a cruzar en el fondo el hombre de Curicó. Rebota en la humanidad de Enríquez. Corresponde nada menos y nada más que el saque de mano que favorece a Curicó Unido.
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3: La pelota la tiene Curicó Unido en el fondo. Allá la recupera el central. Es Diego Muñoz. Comienza a mover el balón el cuadro de la sexta región, el cuadro de las tortas curicanas. Acá en el alcalde Santerro Arrebolló, el marcador no se mueve. Cero para el Conce, cero para Curicó. 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La pelota la tiene en el fondo el cuadro penquista. Allá comienza a avanzar pasito a pasito, pasito a pasito, dicen por ahí. La tiene Joaquín Montesino jugando la personal, intenta pasar la marca. Allá la agarraron, se agarraron los dos hombres, que es lo que corre en definitiva Claudio Muñoz. Corresponde tiro libre, sí, para Joaquín Montesinos, se lo valida. Tiro libre que favorece al León de Collao.
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3: Ahí avanza por el carril izquierdo de Dylan Vara, se equivoca en la última puntada, lo recupera el cuadro de Curicó Unido. En la mitad del campo de juego la movieron los hombres del conjunto curicano. Allí viene el forastero por el carril derecho, aparece destapado el Toño Ramírez tocando red de piso. Aparece otra vez destapado, ahí aparece Joaquín Ramos, Joaquín Romo. La chocorre por el carril izquierdo, le cometían falta, sí, dice Diego Muñoz, falta. Una faltita, pero falta al final. Por el carril izquierdo corresponde tiro libre que favorece al cuadro de Curicó Unido.
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3: Acuérdate que viene el Conce, allá viene el Conce. Intentaban un pase filtrado, no alcanzaba a llegar. Era impreciso para Fernando Martínez. Esta lo recupera en el fondo el cuadro curicano. Ya sale jugando otra vez de Joaquín Romo. Romo tocando por la izquierda, parece destapado de la Fuente. Más atrás otra vez tocando con el central de Curicó Unido. Largo el pase, le llegó a Don Ronald de la Fuente que no puede. Allá la recupera Curicó Unido. La movió Romo para de la Fuente. Allá empieza a triangular el cuadro curicano. 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La pelota la tiene en el fondo el cuadro de Curicó Unido. Se repliega el cuadro penquista, asegurando, quizás abrochando el paso a la nueva fase de la Copa Chile. La tiene Curicó Unido, la salida de la adelante va a poder rematar. Se equivoca la última puntada, esto lo recupera Joaquín Montesino, viene jugando. La chocorre Montesino por el carril derecho, el Juaco tocando con Jorgito Enríquez. Otra pared perfecta con el Juaco Montesino por el carril derecho. Ataca, ataca, ataca Deportes Concepción. Frente a la marca está de la Fuente, viene Montesino, viene el centro. ¡Oh! Venía el centro ganando la línea de fondo, rebota la humanidad de la Fuente. Corresponde reposición manual para el cuadro de León de Collao.
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3: Acaba de caer el saque de banda para el cuadro penquista. La pared perfecta, no alcanzó a llegar Enrique, le tocaba un pase de antología en la pared. La Ariel Cáceres no alcanza a llegar. Ariel se pierde en el fondo, no. Pegadito al banderín de esquina, corresponde a la reposición banal para el cuadro de Curicó Unido. Lo va a hacer Ronald de la Fuente, ya lo hizo de la Fuente, viene el centro con las manos. Allá le alcanzó a llegar un hombre del cuadro penquista, recupera Concepción en el fondo. La tiene Diego Carrasco, Carrasco tocando con el Loco Araya, con su portero el Loco Araya. La echó a correr el Loco Araya por la banda derecha, parece destapado un hombre. Ese es Norman Rodríguez. A ras de piso toca Concepción, es todo Concepción, es todo Lila. Allá aparece Fernando Martínez, echó a correr por el carril izquierdo, parece Dylan Vara. Dylan Vara se echó a correr el balón. Ahí en la mitad del campo de juego le cometían falta. Se juega la personal el cuadro penquista. Era en definitiva el jugador de Concepción, era Chris Riquelme, el otro que ingresó por ahí. Anótelo, Chris Riquelme está en el terreno de juego. La pelota la tiene Joaquín Montesino por el carril derecho. Allá se viene el Conce, agárrate que viene el Conce. León de Collao con furia. La furia, Montesino no podía frente a la marca de un hombre de Curicó. Corresponde el lateral, no, es lo que alega Montesinos, ¿eh? Se lo conceden a Curicó, corresponde reposición manual para el cuadro forastero.
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1: Se ha mostrado Concepción mucho más agresivo, mucho más tratar de protagonizar más el juego, tratar de tener más la pelota. Ha tenido un porcentaje de balón muy superior a lo que fue el primer tiempo. La verdad que salió a buscar el partido Concepción, salió a ser más agresivo y lo está logrando.
3: Cuidado que venía Curicó, avisó el forastero después de una jugada personal de Aliaga, que dejaba dos hombres en el camino. Le cacheteó nomás, le dio con la muda, la pelota fue sobre la portería, lejos de la portería que defiende el Meta Araya. Se atreve el cuadro de Curicó Unido. Escuchamos la voz de Luis Ortiz.
1: También puede pasar esto, ¿no? Que en el momento de que recupera el balón rápidamente Curicó, puede aprovechar también los espacios que está dejando Concepción al tratar de ser protagonista del partido.
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3: En el cuadro curicano, la mitad del campo de juego, se atreve a pasar la frontera. Allá por el carril izquierdo se proyecta en ataque, aparece de la Fuente, no se la tocan, ¿eh? Son mezquinos con de la Fuente, venía bien proyectado. Hans Ibarra conducía el balón, está en la marca, la marca personal, el patrón Escobar y también el Jorge Enríquez haciendo presión alta. A los centrales, a la pareja central Deportes de Curicó. La tiene el portero en el fondo, Tomás Vergaras. Ya sale jugando el cuadro curicano. Vamos a ir luego con el tiempo de juego y marcador. La pelota la tiene Tomás Vergara en el fondo, otra vez el meta, el zaguero del conjunto curicano, el portero curicano. La echó correr con Ronald de la Fuente por el carril izquierdo. Ahí aparece, comienza a trepar el conjunto forastero, el conjunto visitante. En la marca está Mario Sandoval. Allá le llegó un hombre que estaba, William Sáenz, destapado por el carril izquierdo, haciendo la bicicleta. Ahora sí, un disparate de centro, se engolosinó tanto que la pelota abandona el terreno de juego, traspasa la portería, corresponde saque de fondo para Deportes Concepción.
0: Esto es Energía Deportes en Concepción, edición para Los Ángeles, para Aurora FM, que nos comunica que luego a las 5 arrancan con el duelo de Iberia frente a Municipal de Paillaco por la competencia de la serie de la B. Ahí estará Gerardo Vázquez, estará Carlos Sepúlveda, estará también todo el equipo deportivo, sin duda, para con Alejandro Salvo. Y acá está Calconce.
3: Agárrate, que tiene el Conce, viene Montesino, va a caer el primero, aquí va a caer el primero. ¡Oh! Se la perdió. Después de un cabezazo, un pivoteo interesante del patrón Escobar, se le echó a correr un pase de 30 metros con la cabeza a Juaco Montesinos. Intentó liquidar frente al defensa de Tomás Vergara, dejó al defensa en el camino. Le pegó blandito, pero antes había una bandera en alto. Tú me confirmas, Luis Ortiz.
1: Sí, había bandera en alto. Y ahí puede estar la diferencia de un jugador como Montesinos. ¿Eh? Le das un metro y te puede marcar esa diferencia. Ahí le faltó un poquito, hizo una de más, creo, hizo una de más que podría haber compartido.
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1: Sí, la verdad es que está cayendo en lo que es la impotencia, ¿no? La impotencia que está generando también la toma de iniciativa que ha tenido Deportes Concepción en este segundo tiempo, de poder rescatar el balón tres cuartos de cancha hacia arriba para poder generar lo que estamos viendo en estos momentos.
3: Atención, señoras y señores, aquí corresponde el tiro libre frente a la puerta de Maratón. Tiro libre que favorece al cuadro de Concepción. Expectación aquí en el Terroa. Está frente al balón Jorge Enríquez. Agazapado el portero Vergara en Curicó. Acá viene el tiro libre, la zona caliente, arriba buscando la cabeza, golpe de cabeza. Llegó nomás Diego Carrasco ganando las alturas, imperfecto. El golpe de cabeza no ha logrado conectar de buena manera. La pelota se escapa en el fondo. Corresponde el saque de meta para Curicó Unido.
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1: No muy entretenido, no. Fome, no muy entretenido. Una notita más arriba. Ah. Ya. Lo que sí que habla las claras que Deportes Concepción ha tenido dos córneres, uno ha tenido Curicó. Eso habla de que no ha sido un partido con mucha llegada. No hemos tenido intervenciones de los porteros importantes que podamos destacar. Y eso habla de que sigue siendo tibio. Un poquito más arriba que tibio el partido.
0: Le falta un hielito.
1: Eso me acordó de anoche, que por tomar mucho hielo, me hizo mal el hielo anoche. Sí, mucho hielo le puse a los vasos.
3: Retornamos otra vez al partido de Copa Chile, acá en el Esterroa. La pelota la tiene Curicó Unido, ya viene por la banda derecha a toda máquina, sacando el centro arriba, responde Diego Carrasco, la envía fuera del rectángulo, corresponde otra vez la reposición manual que corresponde al forastero, al cuadro de Curicó Unido. Insiste Curicó Unido, y me quedo con los comentarios de mis compañeros, ¿eh? Seguramente el cuadro Concepción, otra disposición hoy día, y eso nos hace ver un partido que no nos gusta, que veníamos a ver goles, ¿verdad? Esa es la fiesta del fútbol, pero fueron tantos goles que cometió Concepción allá, que hoy día juega al pizarrón, hoy día juega a la pizarra, a la táctica y a la experiencia de Hernano Díaz, para quizás no sacrificar a ninguno, ¿verdad? Sí. Y llegar sanito para la próxima fecha.
1: Yo creo que sí, Marcelo, que en el público, la gente que entiende de fútbol, se podía esperar esto de Concepción, tratar de ser un equipo conservador hoy día, un equipo que pueda tener que cuidar sus jugadores. Recordemos que el próximo rival posiblemente sea O'Higgins, bueno, quien sea en este tipo de competencia, siempre en un cuarto de final va a ser un rival difícil.
3: Así es, cuidado, atención, escuchamos los comentarios de nuestro compañero Luis Ortiz. Cuando Concepción se atrevía por el carril izquierdo, ahí en una patriada de Dylan Varas, le quedó largo el pase finalmente. Ya está en posición del conjunto curicano. En el fondo la tiene el meta Tomás Vergara, ya sale jugando en cortito. Ahí ya lo madrugaba Marito Sandoval, no alcanzaba a llegar, se lamenta Mario Sandoval. La pelota la tiene por el banda derecha, ahora sí lo madrugó. Ahora sí viene Conce, agárrate que viene Concepción sacando línea de fondo. Lo tuvo Mario Sandoval. Hay bandera en alto otra vez, se me corrige, sí, bandera en alto. Estaba fuera de juego, buena intentona del conjunto penquista.
1: Sí, la verdad que es ya la segunda llegada de riesgo, pero había una bandera en alto, obviamente, pero habla de que Concepción ya en esta, ya a esta altura del partido, está teniendo más llegada, va a tener más llegada. El esfuerzo que ha hecho Curicó también le va a pasar la cuenta en cuanto a lo físico. Recordemos que el campo de juego no está muy liviano, el campo de juego está pesado por las inclemencias del tiempo y eso hace un desgaste bastante notorio en estos momentos. No tiene la misma capacidad que Curicó, que en el primer tiempo donde recuperaba el balón y podía llegar con más rapidez al arco de Deportes Concepción.
0: Se viene en cambio Curicó, 14 y 17 asoman en la tabla. Ahí vamos a ver las papeletas, 14 y 17, los cambios en Curicó, ya veremos quiénes se van.
3: Agárrate que viene otra vez Concepción, otra vez de Joaquín Montesinos en el fondo, alcanza a llegar el hombre de Curicó, lo madrugaron, aparece otra vez del Ronald de la Fuente para el carril izquierdo, sale jugando limpio para el cuadro visitante, esto lo cortó en el medio, el primer Martínez para Concepción, la recupera otra vez Romo para Curicó, la echó a correr Romo y apareció un hombre destapado, era en definitiva Hans Ibarra, no podía frente a la marca de un hombre penquista, la tiene Concepción Martínez en la mitad del campo de juego, en su propio terreno de juego sale de Deportes Concepción, allá Norman Rodríguez tocando con Marito Sandoval, la echó a correr por la banda derecha, aparece destapado Ariel Cáceres, otra para Jorge Enrique, la acumulación perfecta con el Joaco Montesinos, allá tocó de lujo Conce, allá Martínez la vio todo inteligente para el carril izquierdo, aparece destapado, aquí viene esto vale, aquí viene Concepción para el carril izquierdo, viene el centro llovido, ¡oh! Le quedó Jorge Enrique, no podía, pasó del árbol el patrón Escobar, no pudo conectar de cabeza, ya sale jugando el cuadro forastero.
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3: La tiene otra vez el cuadro de Concepción en la mitad del campo de juego, ahora sí se acerca el balón el cuadro curicano a través de Jorge Romo. Joaquín Romo le echó a correr para allá por la banda derecha, aparece destapado un hombre de Curicó Unido. Esto vale y esto es peligroso. Aparece Romo tocando toda máquina. Allá viene disparando, probando a ir a larga distancia el conjunto curicano. Lo hacía Francis Pérez, no podía. Le quedó otra vez a Curicó Unido ganando la línea de fondo. Rebota la humanidad de nombre penquista. Sí. ¿Cobra tiro de esquina? Sí, tiro de esquina para Curicó, número.
1: Y es el segundo tiro de esquina para Curicó.
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3: Se va a venir el tiro de esquina, pero hay un hombre caído en Concepción, ¿eh? Ingresa también el cuerpo médico a recibir asistencia cuando se vienen tres cambios, ¿eh? Lo vamos a anotar rapidito, por favor.
1: Sí, se vienen tres cambios en Curicó Unido. Se esperaba estos cambios ya que, como lo dijimos en el comentario anterior, había bajado la intensidad del equipo de Curicó en lo que es en la parte física.
0: 24 por 11 en Curicó, 24 por 11.
4: Ese es uno.
1: Sí, William Sáez.
0: Ya ahí vamos a ver.
4: El 11 sería 31 igual. 31 es Lian Vergara.
1: Sí. El 44.
0: Y una tierra, ¿sí?
1: Sí. Son los cambios que tiene Curicó en este momento.
0: Tres cambios en Curicó.
3: Es lo que apuesta también el técnico curicano, ¿cierto? Ya no mucho que perder. Y vamos a regar, dice, ¿eh? Vamos con tres cambios. Allá ya está en la vertical el hombre de Concepción, el Dylan Varas, que recibió...
1: Complicado, Varas, sí.
3: Dice, bien complicado, como tú dices, Luis Ortiz. Sí. Dylan Varas apostando, vamos a ver si vuelve a ingresar.
0: Cambio.
3: O apuesta en el cambio, ¿eh?
0: Cambio, sí.
3: Cambio en Concepción, finalmente.
1: Sí, tuvo un choque ahí con el jugador de Curicó, bastante dolorido quedó Varas.
0: Y la media dura la torta,
3: ¿sí? Vamos, sí, a confirmar quién es el hombre que ingresa en Concepción, el número 31.
0: 31
3: que vendría siendo el Nico Fuentes, ¿ah? ¿Eh? Nicolás Fuentes, y abandona finalmente Dylan Varas con problemas físicos, ¿ah?
1: ¿Eh? Sí, sí. bastante adolorido salió después de ese choque que tuvo con el jugador de Curicó.
0: Barriquelme a la banda derecha atrás y sube Fuentes al
3: recto. Atención que viene el tiro de esquina, arriba viene el golpe de cabeza. Ah, bombeado de Aliaga, se fue desviado sobre el parante izquierdo que defiende el Locaraya. Corresponde el saque de meta que favorece a Concepción. El marcador Energía Deporte nos indica 0 para Deporte Concepción, 0 para Curicó Unión.
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3: Allá sale jugando Norman Rodríguez, tocaba con el recién ingresado el Nico Fuentes, que no puede, la pierde. Ahí aparece Aliaga para Curicó Unido, puede rematar y la pólvora dentro del área, que puede caer. Esto vale, ¡el Locaraya! ¡El Locaraya monumental! ¡Rutilante! ¡Rutilante fenomenal! Respondió después de una volea interesante, una jugada acrobática. Era finalmente el número 17, Inostroza. Inostroza, el recién ingresado, que hizo una antología, la quería clavar en el ángulo. El Locoraya responde con los puños. Se salva Concepción. Te escuchamos, Luis Ortiz.
1: Una muy, muy buena contorsión del delantero ahí, del jugador de Curicó. Gran intervención de Araya, de Deportes Concepción. La primera intervención resaltante en el partido.
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3: Acá intentaba Joaquín Montesinos una viveza, le ganaba la posición a Joaquín Romo, pero con falta, y después le alega, no sé qué alega Joaquín Montesinos, pero bueno, corresponde al tiro libre que favorece a Curicó Unido. Allá la pelota la tiene el cuadro visitante en el fondo, saliendo otra vez a paso cansino, lentamente se aproxima la portería. Allá viene toda máquina, un hombre es el jugador Vergara para Curicó Unido, tocando con Aliaga, a ras de piso lo hace Curicó Unido, tocando con Dylan Acevedo, conduce también, ahí está por el carril derecho frente a la tribuna de Gualda, sacan un centro, rebota en el hombro de Concepción, finalmente corresponde saque de banda, que es lo que cobra finalmente, sí, reposición manual para el cuadro forastero.
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3: Hay expectación en el estadio. Se ha quedado un poco calladita la barra de Concepción, ¿eh? No está conforme, pensaba, yo creo, en mi opinión muy personal, aquí me tomo las palabras, casi como ganó 4-0 allá, esperaban 4 más acá, 6 más acá, pero no ha sido la tónica, Luis Ortiz.
1: Sí, la verdad que sí, pero yo creo que no toda la gente, yo creo que más de alguno habrá dicho el partido conservador que puede presentar Deportes Concepción. Recordemos que dijimos anteriormente que no conviene arriesgar en estos partidos que ya están casi en el bolsillo, no conviene concretar alguna lesión, alguna tarjeta roja que pueda perjudicar en lo que se viene en la próxima fecha. La verdad que es de esperar, pero obviamente, como dices tú, Marcelo, hay mucha gente que puede haber pensado que aquí podían ser 5 o 6, ¿no?
3: Así es. Esto no, también sabemos que el fútbol es táctica, es estrategia, y Hernando Díaz sabe de aquello y está apostando, también lo hemos visto en su planteamiento, no arriesgando. Este campeonato es largo, el campeonato nacional Concepción viene al alza, hay que cuidar los hombres. Ahora sí se viene la tarjeta amarilla, señores y señores, tarjeta amarilla. ¿Te escuchamos, Mario Enrique?
0: Se viene Ethan Espinosa también.
3: Se viene Ethan Espinosa, abandona con el número 30, ingresa Ethan Espinosa, abandona con el 16, Mario Sandoval.
0: Bueno, donde está bueno el campeonato es en la tercera B, porque Vial ganó aquí 1-0 a Deportivo Pumanque el viernes. Y ocurre que Buenos Aires Parral es campeón del Grupo Sur y Deportes Laje Histórico tiene un cubo en la postemporada. Y hay cuatro que están peleando por el último pasaje, que son Vial, Deportes Valdivia, Iberia e Inter de Concepción. O sea, este campeonato se puso muy bueno. Y el Vial jugó aquí el viernes sin público. Partido muy trabado, pero lo ganó Vial. Y está esperando que hoy día los otros pierdan, ¿cierto? Para poder agarrar el cubo, ¿no?
3: Eso es lo que le interesa a Fernández Vial, ¿verdad? Otro equipo de la zona que busca poder ascender, escalar en esta carrera del fútbol. Está hoy día en la tercera y sin público, como decías tú, Mario, por los malos comportamientos, sí, una vez más, del cuadro aurinegro allá en el Morro, ¿verdad?
0: Claro.
3: Así que bueno, Esperemos que estos muchachos recapaciten, porque eso no les suma nada. Ya lo vimos en la barra de Universidad de Chile, una vez más luciéndose con su mal comportamiento allá en el Sausalito, suspendiéndose el partido a la postre. La pelota aquí, señoras y señores, tiene el cuadro de Curicó Unido. Le comento que viene el ataque, Curicó ha volcado en ataque allá por el carril derecho. Aparece Hansi Barra, viene el centro llovido, el punto penal, arriba responde el cuadro penquista. Se la dejaron servir al hombre de Curicó, se equivocan, en la última no está fino. Ya sale jugando, rectificando todo Ariel Cáceres. Al ataque viene Concepción, el chorre de Ariel. Allá viene destapada Estubale, que queda el primero, Estubale. Va a rematar Escobar, le quedó servida. Se demoró una enormidad, quedó Montesinos. Rebota en la humanidad, hombre de Curicó, saca el centro otra vez.

0: gol de Concepción. Ataque fulminante. No quiso liquidarlo por el carril izquierdo cuando pareció podía castigar con pierna zurda. Se la dejó después el pase con el Montesino que remataba. Rebotado y rebotado en un hombre. En segunda instancia saca el centro llovido al punto penal. Y aparece quien otro. ¿Quién más que Ethan Espinosa para conectar con golpe de cabeza? Golazo del León de Collao. El marcador en Copa Chile a través de Energía Deporte nos indica 1 para Deporte Concepción, 0 para Curicó Unido.
1: En una jugada, en una recuperación de pelota en mitad de cancha donde abrió la cancha hacia la izquierda, donde no quiso finiquitar, pero Montesino con un gran centro ahí y un gesto técnico para elevarse en el aire del jugador de Deportes Concepción, bastante elegante. Me gustó el gol, Mario.
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0: La pelota contra tiene el cuadro Menquita, ahora sí que están cantando la tribuna, ahora sí que despertó el León acá en Collao, el León de Collao que quiere más. La pelota la tiene Concepción en el fondo, lo gana 1-0, se rompió el cerrojo que tenía en el fondo el cuadro curicano, lo gana el elenco pesquista por la cuenta mínima. 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La pelota la tiene Curicó, ahí ataca y trepa el cuadro curicano por la banda derecha. Insiste el cuadro Curicó que no baja los brazos, allá llega la carrera, parecía Hans Ibarra, no podía frente a la marca impertérrita del hombre de Concepción, la envía fuera del rectángulo. Corresponde el saque de mano que favorece a Curicó Unido.
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0: Existía el cuadro curicano intentando ganar la línea de fondo. Completamente diluido el ataque, se va por el fondo. Corresponde el saque de meta para el cuadro penquista. Lo gana 1-0 Concepción. Ya sale jugando por la banda derecha. Ahí aparece Ariel Cáceres. Más atrás jugando, retrasando funciones. El cuadro lila. Recuperando el balón, la tiene en la mitad del campo de juego. Ahora sí va a llegar a la mitad. Aparece por allá destapado un hombre. Es el propio Ethan Espinosa. La echaban a correr. Cuidado que esto vale. Acá agarró la moto. Acá puede caer el segundo. Ahí aparece Jorge Enrique por el carril izquierdo. Se toma su tiempo. Está dentro del área. Va a caer el segundo. Perfume de gol. Esto vale. Olor a pólvora. Conecto de volea de primera el Juaco Montesinos, intentando romperle el arco, romperle la red. La pelota se va desviada por sobre el parante izquierdo. Se atreve el León de Collao. Ya escuchamos el comentario de Luis Ortiz.
1: Y hacía falta un gol, hacía falta este gol para poner este partido más entretenido. La verdad es que Curicó ya no tiene mucho que decir en este resultado. Ha querido llegar también por el honor, tratar de convertir, y eso está generando los espacios que recién vimos también, una intervención de Joaquín Montesino que se fue arriba del travesaño.
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0: También aprovecho de saludar a quien me topé por ahí en el camino, que forman parte de la bandita del Rincón Lila: Carlitos Palacios, a Marco Muñoz Lavín, a Luis Soñate, que están siempre en sintonía, ¿verdad?, relatando el partido de Concepción. A ellos mis saludos y nuestros saludos, como también del equipo Energía Deportes. 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Acá viene Curicó a toda marcha. Lo cortaba Martínez para Concepción, le quedó el rebote, aquí lo puede aprovechar por la derecha. Allá esto vale, viene el centro, el loco Araya queda en el camino, arriba, responde, sí. Ariel Cáceres con golpe de cabeza, la envía al córner número.
1: Y es el número 3 para Curicó.
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0: Frente al balón, Ronald de la Fuente, el capitán. Va a venir con pierna zurda, el tiro de esquina de la zona caliente al punto penal. Arriba con golpe de cabeza, responde el hombre de Curicó Unido, queda flotando. ¡Oh! Alto, seguro y presto. Sale el loco Araya, se queda con el balón. ya lo tiene en poder del conjunto del León de Collao.
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0: Sale jugando el Nico Fuentes para Concepción con el Joaquín Montesinos, que agarra la moto con el número 15. Dorsal número 15, el Joaquín Montesinos jugando la personal. Otra jugando en cortito con el Nico Fuentes. En la mitad del campo de juego le queda larga a Martínez si se recupera. Allá en el fondo la que tocaron para la banda izquierda. Lo hacía Diego Carrasco con Dylan Varas. Perdón, era en definitiva Dylan Varas, ya está en el descanso. Aparecía nada más y nada menos que el jugador Fernando Martínez. La tiene el elenco penquista en la mitad del campo de juego. Otra vez con Ariel Cáceres jugando en cortito. Allá aparecía Nico Fuentes. Otra para Jorge Enrique. Ese paso filtrado inteligente. Aquí le quedó. Aquí a esto vale. Aquí puede caer el segundo. Montesinos. Se demoró. Se demoró 5 horas Montesinos en poder conectar ese balón. Lo tuvo Concepción. La pelota que se va al córner número.
1: Es el número 3 para Deportes Concepción.
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0: Allá viene el especialista, la pelota detenida, Jorge Enrique, se ríe, golpe de cabeza, ¿no?

0: queda con el balón cuando antes había una bandera en alto. Corresponde tiro libre que favorece al León de Collao.
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2: Ahí está después hay un, Mario, hay un antes y un después del gol de Deportes Concepción en lo que es el partido propiamente tal. Ahí, después del gol se ha tornado más agresivo Deportes Concepción, ha llegado más veces, ha tenido más posibilidades por los espacios que está dejando Curicó al intentar llevarse el gol del honor, ¿no?
0: Cuidado que viene Curicó al ataque, acá viene Curicó al ataque, no bajó los brazos el conjunto tortero por la banda derecha, intentaban allá en la personal, antes está atento, se barra en el fondo, Diego Carrasco la envía fuera del rectángulo, corresponde la reposición menor para el cuadro curicano, ya lo hicieron efectivo, cortito y al paso, viene al centro, arriba al punto penal, responde en el fondo de la defensa de Concepción, ya le viene a la contra de Juaco Montesino, se equivoca en el pase, intentó Lujito que no resulta, la recupera de la Fuente, la dejó otra vez para Romo, se viene el ataque de Curicó a la vez de Joaquín Romo, la echó a correr por la izquierda y aparece Nostroza, va a gatillar, percutar, le querían hacer daño abajo en la ratonera, responde el Loco Araya, la envía a córner,
2: que es el número 4 para Curicó.
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0: Aquí estoy yo, dijo el Loco Araya, tenemos arquero, manotazo abajo, la ratonera llegó nomás, se estira, le envió al córner, arriba otra vez se queda Araya, sale jugando el Conce, aquí puede ser, esto vale, atacan tres, defienden dos, allá viene toda máquina Concepción por el carril izquierdo, a ver cómo lo hacen, a ver cómo lo finiquitan, ahí aparece Jorge Enrique para el carril izquierdo, se queda parado, pierde algunos segundos de sorpresa, ya se comienza a reponer en el fondo el cuadro curicano en la defensa, ya se acabó la sorpresa. Tocaron tic-tac, de primera la tocó Jorge Enríquez, le dejaba la pierna puesta, Norman Rodríguez no podía, ahora sí corresponde, ahora sí la tiene Concepción por el carril izquierdo, ahí aparece otra vez Jorge Enríquez, el conductor, el amigo de todos, la pelota está en la mitad del campo de juego, la tiene Concepción, allá por el carril derecho, la echaron a correr el Conce, a toda máquina viene el cuadro penquista con Norman Rodríguez, la tocaba por el barrio derecho, aparece el tapado el Nico Fuentes, conduce el Nico Fuentes a la salida del área grande. Acá buscando a Carlos Escobar, el patrón, le quedó al Juaco Montesino. Viene el Juaco Montesino, saca del fondo, responde el cuadro curicano con golpe de cabeza. Ahora le cometieron falta, sí, es lo que cobra Claudio Muñoz. Corresponde el tiro libre que favorece a Curicó Unido.
1: Nos hablaba Rodrigo Cáceres ahí de que entró el cambio de Aliaga, entraba Avendaño en el equipo de Curicó. O sea, sacó el delantero Jan Aliaga.
0: Así es, Avendaño ingresó con el número 29 en Curicó. Acá le tiene el cuadro curicano a la mitad del campo de juego. No se rinde el cuadro tortero, el cuadro de la sexta región. Mira toda máquina. Se le quedó largo el pase frente a la tribuna Tehualde cuando remetía el cuadro del Curicó. Corresponde nada más y nada menos que reposición manual para el cuadro lila.
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0: Acá la tiene Concepción, ya le hizo el saque de banda. La pelota la tiene, conduce otra vez el cuadro penquista, la perdía en la mitad del campo de juego, recupera Joaquín Romo. Romo conduce, comienza a trepar a Irvana, a tejer para el cuadro de Curicó Unido, avanzó 20 metros, Romo tocó, la tocó el ras de piso, aparece destapado un hombre en Curicó, era el propio Ñan Aliaga. La echó a correr acá con Ronald de la Fuente, la tiene Ronald de la Fuente por el carril izquierdo, ahí aparece destapado, era Inostroza, más atrás tocando con Diego Muñoz, comienza todo de cero el cuadro curicano, hay un murallón lila que no pueden traspasar los hombres de Curicó. Ahí hallaron el pase filtrado, correr entre cuartos de cancha, la ganaba el hombro de Curicó Unido, se viene toda máquina, era Francis Pérez, allá la tocan de primera, van a ganar línea de fondo, se repone en el fondo el León de Collao, sale jugando a través de Ethan Espinosa, tocando red de piso con el Nico Fuentes, se les ingenia para salir jugando el Nico Fuentes con maestría, allá la tocó red de piso el cuadro Mequita, aplausos caen desde la tribuna por esa salida, ahí aparece otra vez Cristian Riquelme tocando ras de piso para el cuadro lila. En la mitad del campo de juego toca Jorgito Enríquez el balón. La tiene el León de Collao por el carril derecho. Aparece el Juaco. Joaquín Montesino.

Tocando casaquilla número 15, viene Joaquín Montesinos por el carril derecho, intentando penetrar en campo rival. Allá aparece tapado un hombre de Cáceres, se suma al ataque, la pelota está dentro del área, esto vale. Hay olor a pólvora. La tiene Jorge Enríquez para Concepción, tocando más atrás, prefiere tocar más atrás y descansar con un compañero. Allá aparece tapado Riquelme, la choca con Joaquín Montesinos, viene el centro arriba, ¡golazo!

0: antología por el carril derecho. Joaquín Montesinos, que saca el centro al punto penal. Aparece con golpe de cabeza un hombre de elenco lila. Me atrevo a decir que es el número 4, si no me equivoco, sí. Es Ariel Cáceres, parietal izquierdo, perfil cambiado. Allá la ratonera, al sector derecho no alcanza a llegar Tomás Vergara. Golazo de Concepción, golazo del León de Collao. A través de Energía Deporte, el marcador nos indica 2 para Deporte Concepción, 0 para Curicó Unido.
1: Y se venía a venir el segundo tanto Deporte Concepción, ya que se notó bastante la jerarquía en este equipo, la diferencia en este segundo tiempo, en estos últimos minutos, y la diferencia del ingreso de Joaquín Montesino, que tiene 2 asistencias, fueron los 2 centros de él, y Cáceres con una contorsión también muy técnica para poner ese cabezazo en las redes de Curicó Unido. La verdad que un gol muy lindo también comparado con el primero. La verdad que Joaquín Montesino en este caso marcó la diferencia con sus 2 asistencias. Ahí se nota entonces la jerarquía de un gran jugador como él.
2: Y estamos frente a un equipo como Curicó, que es el equipo más goleado de la serie y el equipo que menos goles hace en la serie. Entonces es un equipo totalmente desbalanceado, ¿no? Está clarito, digamos, no hace goles, le hace muchos goles, está ahí, pero el día muestra todos los ritmos, ¿no?
1: Sí, la verdad que sí. La verdad que pese al esfuerzo que hicieron en todo el primer tiempo, parte del segundo tiempo, se notó mucho ya en la mitad del segundo tiempo ya bajó la intensidad de Curicó, bajó la intensidad de recuperar el balón, bajó la intensidad de poder generar alguna opción de gol, y Deporte Concepción obviamente con sus cambios, con sus piernas frescas, ha logrado un partido muy entretenido después del gol.
0: Que viene Concepción otra vez, está encendido, hecho una furia el León de Collao. Después de una jugada antología, Jaco Montesinos, que le cometieron falta, hizo otra joyita también el Nico Fuentes, que dejó pasando de largo, la pisó, esa de pisar el balón con los 2 pies, le resultó una magia, la echó correr por la izquierda, le quedó un pelito larga al compañero para ese contragolpe letal del cuadro lila. Acá la tiene Ronald de la Fuente, otra vez en la mitad del campo de juego, tocando con Ramos Atrevio Curicó, otra vez Ronald de la Fuente por la carrera izquierdo, rebotaba en Ariel Cáceres, la tiene Ronald de la Fuente, que intenta avanzar por el carril izquierdo, no encuentra compañía, va a jugar la personal, tocó ahora sin cortito, en cortito aparece con Diego Bendaño, por el carril izquierdo se barre el propio Ariel Cáceres, la gana para Concepción. Ahora el duelo personal de Joaquín Montesino, no podía con Ronald de la Fuente, la recupera otra vez con Diego Bendaño, la salida del área grande, esto vale, le cometían falta al hombre de Concepción, sí, es lo que cobra Claudio Muñoz, falta en contra del Nico Fuentes, corresponde tiro libre para el León de Collao.
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0: Agradecer también a nuestro compañero que está ahí en la gráfica, Rodrigo Cáceres, quien nos lleva todos los pormenores, todo lo que está pasando segundo a segundo durante este partido. Nuestros abrazos para él también. Acá el fútbol está detenido, señores y señores. Corresponde saque de banda para el cuadro lila, que está hecho una furia. Ahora por el carril izquierdo aparece otra vez con perfil cambiado Jorge Enrique Sánchez, alcanza a pellizcar el balón, un hombre del conjunto curicano, la envía nuevamente al saque de banda que favorece al León de Collao.
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0: Agárrate que viene Joaco Montesinos, nosotros central, zona caliente, arriba puede caer el tercero, esto vale, olor a pólvora. Lo tuvo otra vez Concepción. Ethan Espinosa apareciendo en las espaldas de la defensa curicana después de una magistral jugada de Joaco Montesinos. Escuchamos los comentarios de Luis Ortiz.
1: Sí, me da la impresión de el típico equipo grande, el típico que jugó con sus víctimas, jugó y en los últimos minutos, la verdad, aplacé, lleva 2-0. Un saludo cordial, aprovechando a Rodrigo Cáceres, que está también junto a nosotros ahí enviándonos la información a último minuto. Un cordial saludo para él. Y bueno, vamos.
0: Después del lujito aquí puede caer esto, vale. Aquí en el tercero va la Concepción. lo tuvo León de Collao después de una magistral jugada de antología, un taquito a Piacere, el elenco penquista, tuvo la tercera diana, el cuadro de Concepción, la pelota que se va al corner número.
1: Y es el número 4 para Deportes Concepción.
2: Esto huela, sufre compañero Sepúlveda.
1: Sí, la verdad que sí. Hay problema en el área de Curicó, ahí Concepción, la verdad, hay unos roces, hay unos empujones en el área. Bueno, a esta altura ya está en la última jugada del partido, ya no deberían entrar en esa, ¿no?
0: Así es, cuando se viene el tiro de esquina, y así como decía Mario Enrique, esto huele a azufre, esto huele a pólvora, esto huele a cañonazo, esto huele a golazo, puede ser un golazo de energía, está frente al balón, ahí hasta aparece el Joaco Montesino con perfil cambiado. Algo como decía antes, referee, hay un pugilato, sí. Se están agarrando ahí, en serio, esto va en serio, Luisito Ortizo, ¿no?
1: Sí, ahí mientras iba a ejecutar el córner de Deportes Concepción, ahí a un roce ahí de
3: Escobar.
1: Sí, de Escobar con justamente estaban ahí agrediéndose. Yo creo que lo mejor que puede hacer el árbitro en este momento es culminar el partido, ¿no?
0: Así es, cuando señoras y señores, manos al cielo por parte de Claudio Muñoz, indica que esto terminó. Terminó. Partido aquí en el Alcaldes Eterno Rebolledo. 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Marcador fiel. 2 para Concepción. Deporte Concepción. 0 para Curicó Unido.
2: Lo Marcelo Segura, público 6.205 personas hubo esta tarde. Y en la señal de Energía Deportes junto a la red Bio Bio de Aurelio FM, que nos señala que arrancan ellos con Iberia frente a Municipal Payasco también en Los Ángeles a esta hora. Esto terminó 2-0, Luis.
1: Sí, para analizar lo que fue el partido, un primer tiempo bastante tibio, bastante fome, como podríamos decir. Obviamente especulando Deportes Concepción, con mucho empeño Curicó no logró dañar lo que es la última línea de Deportes Concepción, no logró convertir, y un segundo tiempo donde ya Deportes Concepción con algunos cambios logró tener más el balón, logró recuperar más el balón, logró incluso poder abrir la defensa de Curicó, dañarlo por los costados con dos centros del diferente en este día para mí en su ingreso, como es Montesino, con 2 asistencias y 2 cabezazos, logró el 2-0 que lo lleva entonces a Deportes Concepción a lo que es los cuartos de final de la Copa Chile.
2: Así es, entonces entre los 8 mejores equipos de la Copa Chile ya vendrán cuartos de final, y seguramente será O'Higgins de Rancagua el que pase de fase, porque ya ganó el primer partido, pero tiene que ir a Santa Cruz esta tarde a defender esos 3 puntos. Acá estamos listos, vamos a esperar alguna reacción también de... Ya vamos a esperar alguna reacción de los protagonistas. 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
1: Montoya, perdón.
2: Luis.
1: Sí, ya, ya monté. Ya. La verdad que nos despedimos. Ha sido un placer, como siempre, comentar junto a usted, Mario, junto a Marcelo también en su relato. Un partido donde los últimos 15 minutos me encantaron. ¿Ah? Bueno. Lo último, pero de ahí para atrás, bastante tibio el partido, como dijimos anteriormente, y Concepción logrando entonces su paso a lo que es los cuartos de final con yo creo que el público se da muy satisfecho a pesar de lo aburrido que estuvo gran parte del partido, pero al final logró dos tocadas ahí con dos asistencias de Montesino y dos cabezazos, dos goles muy bonitos de Deportes Concepción.
2: Así es. Marcelo Cepeda trajo el relato.
3: Gracias, Mario Enrique, gracias también a nuestros compañeros. Aprovecho de saludar, como ya lo hicimos un ratito atrás, a Rodrigo Cáceres, que estaba en las gráficas, a Luis Ortiz en sus comentarios, a usted, Mario Enrique Salazar, también, como no, en la voz comercial en esta oportunidad, a todos los auditores que nos siguen semana a semana en este gran, gran grupo de Energía Deporte, a los compañeros que hoy día descansaron, lo reemplazamos hoy día a nuestros compañeros, a Marco Muñoz, a Carlos Palacios, a Luis Oñate, un gran abrazo, y en lo personal un saludo también cariñoso para Etelen Muñoz y para Nico Lara, que están ahí conectados. Abrazos cariñosos, muchos besitos a todos, y será hasta la próxima oportunidad. Muchas gracias.
2: ¿Nos vamos o no? Nos vamos ya. Bueno, mañana temprano 9:30, 10 de la mañana, primer bloque de Información Deportiva Estudios, y luego a las 14 hasta las 14:30, la media hora siguiente, con todo lo que es la Copa Chile, con lo que pasó con los suramericanos también, y con todo el deporte en nuestros espacios de la semana de estudios. Muchas gracias, buena tarde.

0: 17 horas y 3 minutos.
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0: Diecisiete horas y 4 minutos.
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3: ¡Hola, gente! ¿Cómo les va? ¿Cómo les va? Amigos, amigas, amigos, amigas, amigues, a todos bienvenidos a un nuevo fin de semana más. El último del mes de septiembre, se acaba el mes de la patria. ¿Cómo están ustedes? ¿Bien? ¿Cómo tuvieron las fiestas patrias? ¿Extraordinario? ¿Se portaron bien? ¿Mal? Bueno, ahora nosotros seguimos con cumbias, cumbias rancheras. Los nuevos sonidos llegan, por supuesto, como siempre, acá a los Hits de la Nueva Cumbia, saludando a todos los amigos que están en la sintonía, por supuesto, a toda la que te hace bailar cumbia, partiendo por los amigos de Radio Unión de Tocopilla. Claro, hay que partir por allá, por el 91.1 FM en Tocopilla. Abrazos, aplausos para la gente de la 91.1 Radio Unión, a los amigos de Alternativa FM 105.5 FM para la provincia del Huasco, a los amigos de Radio Ritmo FM 98.7 FM para San Vicente de Tahuatahua y el Valle del Cachapoal, a los amigos de Energía 95.7 FM para el Gran Concepción y 101.9 para Lebu, a los amigos de la Radio Regional de Valdivia, que también están en sintonía con el temporal y todo, a través de la 98.9 FM, Niebla y Corral y Valdivia, a Futalifu Radio, sí, pues a los amigos de Futalifu también, que están conectados a través del 96.5 Hz, ellos saben de lluvia y todo, así que saludos para ellos, 96.5 FM, conectados también en el lado sur de nuestro país, a los amigos de Fusión Deportiva, a Media Digital, a La Imbatible en el 96.9 FM Santiago y a la Sintonía Mexicana, que los días sábados, domingos, todos los días nosotros los metemos ahí y somos Sintonía Tropical, Sintonía Cumbianchera, como digo yo. 103.1 FM, 104.7 para toda la región metropolitana. Bienvenidos, acá está Leo Mora, el gato hawaiano, que parte con los amigos de Zúmbale Primo, porque esto es el inicio, el comienzo. Traemos Borracho, la primera canción de su nuevo álbum inédito Inicios. Después de 10 años de historia, comienza un nuevo capítulo para Zúmbale Primo. Y los muchachos, por supuesto, nos dejaron un saludito, pues, para comenzar este programa. ¡Saludos, cabros! ¿Cómo están, Zúmbale Primo?
4: Hola, mis queridos amigos, por acá Rurik Marcelo, vocalista del grupo Zúmbale Primo. A través de este video le quiero enviar un gran saludo a los hit.cl junto a Leo Mora. Y, por supuesto, los invito a escuchar Borracho del grupo Zúmbale Primo.
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Es momento de escuchar a Rodrigo Tapari, un artista trasandino de muy buenas cumbias, porque volvió con Por Favor, para escucharlo acá. Cumbia romántica, cumbia de la buena. Somos los hits, cada fin de semana trayendo lo mejor y lo más nuevo. Recuerden que somos el catálogo de cumbia más actualizado del país, y los captamos de eso. 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

Dios. Puros caladitos. Muchachos, es momento de escuchar una más para el cuaderno, porque los muchachos de ¿Qué Personajes? Invitaron al Canela y a Noche de Brujas para subirse al escenario y cantar juntos. Chile, Argentina, Argentina, Chile, Me Gusta Todo de Ti. ¿Qué te gusta de ella o de él? Bueno, simplemente lo escuchamos acá junto a la voz de Emmanuel Noir y del Canela, Héctor Canela Muñoz. ¿Cómo quedó este temón? ¿Cómo quedó esta mezcla? Somos simplemente los hits, pero de la nueva cumbia.

temas, cabros, cabras, ¿cómo están? ¿Ya se prendieron? ¿Con qué están? ¿Con una cervecita, con un fernecito, con un juguito, un cafecito, con lo que sea, cabros? Hay un asadito al lado, un cuento complo, un churrasco, lo que sea. Con esto acompañamos los hits de la nueva cumbia, acá, en esta red que te hace bailar. Y lo que les traigo ahora, Luke Ra, que se juntó con Thalía, mírenlo, Thalía, personaje, pues cabro, bueno. Argentina y México se juntan para hacer cuarteto, cuarteto del bueno, y nos traen esta versión en ese estilo de ¿A quién le importa? El tema clásico de Thalía ya de hace muchos años, quedó ahora junto con la voz también de el artista argentino. ¿Cómo quedó esto? Simplemente súbale el volumen a la radio, disfrute de lo mejor, porque las cumbias, el cuarteto, las cumbias rancheras, todas están acá en el mejor programa de cumbia. Y si no lo digo yo, no lo dice nadie. Acá Luke Ra y Thalía, ¿a quién le importan los hits?

Recuerden que hace algunos días hablamos de esta unión entre Tropical Sound y Eric Berríos, que fue la voz clásica también de esta agrupación. Bueno, los muchachos sacaron ahora para disfrutar, porque el tema que sacaron primero fue un tema nuevo, pero ahora vuelven para hacer un mix de grandes éxitos de Tropical Sound con canciones para cantar, bailar y recordar. ¿Cómo quedó esto? Simplemente usted suba el volumen a la radio como lo estoy haciendo yo acá en el estudio y escuchamos esto. Tropical Sound por siempre junto a Eric Berríos, Mix Éxitos Volumen 1. Así quedó, así suena y lo escuchamos.

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0: 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Ya lo sabe, ya con ellos estamos haciendo este programón todas las semanas, que se llama Los Hits, pero de la nueva cumbia, en esta red que hace bailar a todo el país.
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0: y hay que pasarlo muy bien. ¿Ah?
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0: Escuchemos a los muchachos del proyecto Power, pues, con la voz de el gran Roberto Pipo Olmos, que está cantando ahora junto con los chiquillos. ¿Cómo quedó este tema? Simplemente ponga play, suba el volumen a la radio, porque los hits de la nueva cumbia siguen con lo mejor de la movida.

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1: Dejen quedarme en Argentina un ratito, porque los Caligaris se juntan con la Mosca ZZ y nos traen este tremendo temón que se llama Baila para mí. ¿Y quién quiere bailar para mí? Todos bailan aquí al ritmo de los hits de la nueva cumbia con este tremendo temón acá. ¿Cómo suena? ¿Cómo quedó? A bailar y a disfrutar, que nos va quedando poco para cerrar la sesión de este fin de semana, el último de septiembre.
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volver a recordar esos 30 años ya de carrera que tienen los cabros. Y bueno, en las fiestas patrias se presentaron ahí en la Vampía, dejaron la mea pata. Escuchemos entonces al gatito, pues. Ah, Peri, ¿cómo quedó esto? De aquí para allá, de allá para acá. Somos los 7 de la nueva cumbia, con los sonidos frescos de la cumbia chilena.

0: la sesión de este fin de semana, esperando que les haya gustado lo que trajimos en cuanto a cumbias. Usted sabe, @loshits.cl es nuestra cuenta de Instagram para que nos siga. Y también me pueden seguir a mí directamente si quiere. @leomoraradio_ es mi cuenta de Instagram. Y si quiere también seguirme en X, Leo Mora Radio, para que conversemos ahí, me mande sus temas. ¿Usted tiene alguna banda de agrupación tropical, cumbia ranchera, algo de ritmos bailables? Ahí me escribe y conversamos. O nueva cumbia, @loshits.cl también es el correo para que conversemos y hablemos. A cada una de las radios, a cada uno de ustedes, los auditores, amigos, gracias por haber estado en la sintonía. Y nos despedimos con Américo, que nos trae esto que se llama Por Mujeres Como Tú, que se va un poquito al bolero y todo, así que con esto lentito y romántico cerramos la sesión de esta semana acá. Abrazos, Américo, gracias a todos, y nos encontramos la próxima semana en este tremendo programón que usted sabe, pues, gracias a quien llegó a sus parlantes. A
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0: Dejamos hasta aquí la sesión de esta semana en loshits.cl y la red de medios unidos de Los Hits de la Nueva Cumbia, junto a Leo Mora, DJ Gato Hawaiano. ¡Hasta la próxima!
1: Horas y 4 minutos. 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
1: Te indicamos la temperatura.
4: Concepción. 14 grados. Con 8 décimas.
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5: 18 horas y 31 minutos.
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9: Indicamos la temperatura.
10: Concepción. 14 grados con 8 décimas.
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0: 19 horas. En punto.
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0: 19 horas. 30 minutos. 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
0: Te indicamos la temperatura en Concepción. 14 grados, con 8 de

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4: 20 horas y 7 minutos.
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1: Hola a todo el mundo, bienvenidos y bienvenidas a este último fin de semana del mes de septiembre y este comienzo del otoño 2026.

Las hojas empezarán a caer poco a poco. El otoño empezará a mostrar todos sus atributos. Pero aquí todo continuará igual. La buena música en Next Level. Hoy tenemos nuevas radios. Enseguida estoy saludando a una nueva estación que se une en México.

hablando de radios, quiero saludar a toda la audiencia de Arroba FM en Guadalajara, México lindo, la tierra del mariachi. Quiero saludarles porque hoy se incorporan, hoy aterrizamos en Arroba FM, mi colega Gustavo. Un abrazo a toda la audiencia. En el 9, una de las grandes apuestas de Next Level, actualmente la más potente de todas, hemos echado aquí con esta canción, confiamos plenamente, va a ser un himno en este otoño que estamos inaugurando justamente este fin de semana. Es DJ Goja, mi chico, con la participación de Jason Derulo en el 9.

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2: Ahora me convierto en una especie de chamán del ritmo y te recomiendo otro temazo, Chase the Feeling.

0: Is the Feeling. Es vital de la semana. ¡Qué pianitos tan bonitos!
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1: El otoño es esa estación en la que la luz llega como más baja, más dorada, más de verdad.

preocupan y me dicen en las redes sociales: oye, vas a destrozar la mesa si sigues dándole esos bandazos al fader. Pero lo sé, pero llevo toda la vida haciéndolo mal. O sea, no lo voy a corregir ya, es una manera de liberar tensión. Imaginad lo buena que es esta Rode, que me ha soportado ya durante 5 años, más de 5

quítame la música. Creemos un momento serio porque he pecado, ha ocurrido algo imperdonable que no debería haber ocurrido. Todo el verano sin ponerme mi camiseta de David Bowie, de los Untouchables. Hoy he bajado ropa, de repente me he encontrado con la camiseta en una bolsa. Ahí estaba Bowie mirándome como indignado. Voy a tratar de enmendar el error dedicándole nuestro Celebrity on the Dance Floor. Con una canción que me marcó la vida. Yo era muy pequeño, un enano, 13, 14 años, pero ya en el salón de casa, detrás del sofá, me ponía como que era la cabina, me ponía con un radiocassette y le pinchaba para que bailaran este tema a mis hermanos. No éramos los Jackson 5, éramos los López 3.

0: increíble. Hoy recuperando el clásico de David Bowie, Let's Dance, una obra maestra de la música de baile.
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2: 6.

productores jóvenes de la nueva industria, de la nueva generación, desde Santiago de Chile. O sea, impresionante. El temazo que nos llega directamente desde Chile se llama Tatán Bilbao. Apúntate ese nombre, Tatán Bilbao. Esto es Suéltate.

0: Música electrónica con la música latina que está dando tantísimos kilómetros de baile en absolutamente todas partes. Tatán Bilbao Vital de la semana.
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2: Cuatro.